0: Bien digo, con alimento para animales en el sector Corte Alto de Purranque. La estructura cilíndrica de gran proporción almacenaba específicamente pellet de girasol. En concreto, trabajaron en el control del siniestro bomberos de Corte Alto, Purranque, además de Puerto Octay. Se requirió además el apoyo de bomberos de Osorno a través de una escalera para alcanzar mayor altitud. En cuanto a noticias, a la hora es todo. Luego a las 21 horas un nuevo reporte informativo.
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0: ¿Cómo se viene el tiempo para estos próximos días en Puerto Octay, en Entre Lagos, en Los Muermos? Revisamos de inmediato. Mire, en la provincia de Osorno, en Puyehue, en Puerto Octay, hay una temperatura a esta hora que alcanza los 7 grados. Para mañana martes 19, se esperan cielos nublados y niebla variando a despejado en la tarde, mínima 6, máxima de 14. Para este miércoles 20, cielos con nubosidad parcial variando a despejado por la tarde, mínima 2, máxima de 19, esto es para el día miércoles. El día jueves 21, día feriado, día festivo, día donde se celebran las glorias navales, se esperan cielos completamente despejados durante todo el día, mínima 2, máxima 17. En tanto, en la comuna de Los Muermos y gran parte de la provincia de Llanquihue, se esperan cielos nublados y niebla variando a despejado para mañana martes 19 de mayo, mínima 6, máxima de 14. Para este miércoles 20, cielos con nubosidad parcial y niebla variando a despejado, mínima 4, máxima de 18. En tanto, para el día jueves 21 de mayo, cielos con nubosidad parcial y niebla matinal variando a despejado, mínima 5, máxima de 16. La temperatura que alcanza a esta hora la comuna de Los Muermos es de 8 grados.
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1: Recuerde que estamos todos los días siempre en este mismo horario de 19 a 22 horas. Nos puede contactar, nos puede reportar su sintonía al más 569-6752-1729. Siempre nuestro WhatsApp está activo, disponible para que sea parte de esta programación. Ya sea para enviar saludos, para pedir canciones, para reportarnos alguna situación que le ocurra ahí en el camino, en el trayecto. Nos contacta nomás. Más 569-6752-1729.

Le contamos que como Juan Antonio Villarruel Mancilla, de 34 años, fue identificado el tripulante de la lancha motor Dracar 1, matrícula 5107 de Calbuco, actualmente desaparecido en las cercanías de Punta Calquemán, la localidad de Moraleja, o Canal Moraleja de la región de Aysén, tras caer al mar en circunstancias que están siendo investigadas. La emergencia fue declarada cerca de las 5 de la madrugada de ayer domingo, luego del avistamiento de bengalas en el sector, lo que activó en un operativo de búsqueda y salvamento encabezado por la autoridad marítima. Desde la lancha de servicios generales LSG de Aysén, el teniente primero Sebastián Valdivia Narváez confirmó que en ese momento nos encontrábamos efectuando la búsqueda de una persona que habría caído al mar en horas de la madrugada, en el sector del canal Moraleda, de la jurisdicción de la Capitanía de Puerto de Puerto Cisne. El subcentro de búsqueda y salvamento marítimo de la Gobernación Marítima de Aysén se encuentra desplegando sus medios operativos con el propósito de dar con la persona que se encuentra actualmente desaparecida.

Y la música nos acompañaba el mexicano Alejandro Fernández. Nos puede seguir enviando sus mensajes. Recuerde, siempre nuestro WhatsApp está activo, disponible para que sea parte de esta programación. Saludos para Erika y para Corina, están de onomástico hoy día. Así es que les saludamos con mucho cariño. Para quienes están de cumpleaños o están celebrando algo especial o han celebrado algo especial, saludos, ojalá que tengan un maravilloso día.

0: Radio Acogida indica la hora.
1: Son las 20 horas y 30 minutos.
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Le contamos que la Comisión de Medio Ambiente del Consejo Regional Core de los Lagos sesionó en la ciudad de Osorno junto al Servicio Agrícola y Ganadero SAC y al Servicio Nacional de Pesca y Acuicultura Cernapesca para abordar la situación actual de la influenza aviar en la región, además de las medidas preventivas orientadas a la avicultura, la fauna y la salud pública. En la reunión, las autoridades analizaron el brote actual en comparación con el registrado en 2023 y las acciones para prevenir nuevos contagios y reforzar la respuesta ante eventuales casos en aves silvestres y de traspatio. El presidente de la Comisión de Medio Ambiente del Core Regional, Javier Cabello, explicó que uno de los objetivos de la sesión fue conocer el estado actual de la emergencia sanitaria y las medidas implementadas. Faltan ya 25 minutos para las 9. Marco Antonio Solís. Llega la música. Tema solicitado a nuestro WhatsApp.

0: Una canción dedicada a todos los que se han enamorado algún día profundamente, sí señor.
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2: Nos separan tan solo 20 minutos de las 21 horas, 20 horas están para las 9. Recuerde más 569-6752-1729 para que nos contacte, pida canciones, envíe saludos, nos reporte su sintonía, donde nos escucha a esta hora, en Los Muermos, en Puerto Octay, en Puyehue, en www.radioacogida.cl, o nos escucha y nos ve al mismo tiempo en el canal 806 de Patagonia IP, nos puede reportar ahí su sintonía al WhatsApp de la radio. O alguna situación que le ocurre ahí en el trayecto, usted va viajando a esta hora, va en el automóvil, nos va escuchando, va sintonizando la radio, se va desplazando hasta algún lugar, algún punto de la provincia o la región. Mucha precaución, sobre todo mucho cuidado, siempre hay que andar ahí atento, porque la noche se hace más escasa, la visibilidad, así siempre es necesario ahí andar atento a las condiciones de la ruta y del camino. Y si le pasa algún inconveniente, alguna situación ahí en su trayecto, nos puede contactar nomás al más 569-652-1729. Buena música para seguir compartiendo a esta hora de la noche.

Mire, le contamos que el asteroide 2026 JH2 es un cuerpo espacial que pasará este lunes a unos 91.000 kilómetros de la Tierra. Aunque la cifra parece grande, en términos astronómicos, es un paso muy próximo, incluso más cercano que la distancia de la Luna. Fue descubierto hace solo unos días por el programa MT-LIMON Survey de Arizona en Estados Unidos. Sebastián Espinosa, astroestadístico de la Universidad de los Andes, lo clasifica como un asteroide cercano a la Tierra, cuya órbita cruza la vecindad de nuestro planeta. Se estima que su tamaño, calculado a partir de su brillo, está entre los 15 y 35 metros de diámetro, comparable con una casa o un autobús grande. No existe riesgo de impacto a pesar de la proximidad de su trayectoria. El académico Sebastián Espinosa es claro al respecto. La información disponible indica que no representa un peligro y organismos internacionales como la NASA y el Jet Propulsion Laboratory monitorean constantemente este tipo de objetos para refinar el conocimiento de sus órbitas y actualizar cualquier predicción sobre sus trayectorias futuras, garantizando la seguridad del planeta. Miremos, este asteroide, que es el tamaño de un bus de estos grandes, pasaría esta semana muy cercano a la Tierra, más que la distancia de la Tierra a la Luna. Este es el asteroide 2026 JH2. ¿Qué le parece? O sea, pasaría a unos 91.000 kilómetros distante de la Tierra, pero según dicen los expertos, quedaría mucho más cerca que la distancia que está desde la Tierra hasta la Luna.

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1: Son las 20 horas y 59 minutos.
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2: ¿Cómo están? Bienvenidos a este resumen informativo de las 21 horas de la Red Acogida. El diputado socialista mantenía asesorías paralelas en las municipalidades de Santiago y Copiapó por más de 55 millones de pesos durante 2026. Aunque la ley no prohíbe los contratos simultáneos a honorario, en Santiago surgieron alertas por eventuales reparos de Contraloría debido a funciones que podrían superponerse con labores propias de la dirección jurídica. El convenio fue terminado en marzo en medio de una revisión más amplia a contratos de abogados externos del municipio. La figura no era nueva, ya en 2023 habrían revelado que el exdiputado socialista Osvaldo Andrade entregó informes prácticamente idóneos en distintas municipalidades. Pese a esas advertencias públicas y a los cuestionamientos sobre el uso de asesorías externas durante 2026, volvió a mantener contratos simultáneos a honorario.

0: Cuarto juzgado de garantía de Santiago rechazó la prisión preventiva del acusado de nombre Jorge Constanzo debido a que no lo consideró un peligro para la sociedad. Sin embargo, la Fiscalía Oriente apeló y quedó tras las rejas hasta que la Corte de Apelaciones de Santiago defina su futuro. Se fijó un plazo de investigación de 120 días. Y en la Seremi de Vivienda y Urbanismo de Los Lagos, Mario Marchand confirmó que el Ministerio trabaja en un levantamiento de terrenos fiscales disponibles en Osorno para impulsar nuevas soluciones habitacionales, en medio de las solicitudes de dirigentes por un nuevo Plan Osorno que permite enfrentar el déficit de viviendas en la comuna. Las declaraciones se dieron durante una actividad realizada en la capital provincial, donde el Mimbu entregó 61 subsidios de S1 para sectores medios y además concretó la entrega de 399 escrituras de familias de la provincia de Osorno. En cuanto a noticias, a la hora es todo. Muchas gracias por informarse con nosotros. Un nuevo boletín informativo luego a las 22 horas.
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Seguimos avanzando y compartiendo buena música. A esta hora de la noche son las 21 horas con 8 minutos, las 9 con 8 minutos en este lunes 18 de mayo. En esta semana un tanto corta y muchos que van a descansar, tal vez van a trabajar solamente hasta el día miércoles 20 y van a tomarse un largo fin de semana. Hay muchos que hacen sándwich el día viernes, trabajan de lunes a viernes y hacen sándwich el día viernes y de ahí retoman sus actividades nuevamente hasta el lunes 25. Oiga, a cuidarse, ¿eh? Va a estar, según la Dirección Meteorológica de Chile, bueno el tiempo durante todos estos días, por lo menos hasta el día jueves 21. Así es que a cuidarse, a estar siempre ahí si va a salir de la comuna y va a manejar o le toca manejar, tenga mucha precaución y mucho cuidado en la ruta. Siempre hay que andar con mucha responsabilidad ahí al momento de la conducción. Así es que preocupado, atento siempre a las condiciones de la ruta, la carretera, los caminos donde usted va a transitar. Más 569-6752-1729. Nos puede seguir enviando sus mensajes, nos puede seguir contactando a esta hora. Saludos para quienes nos escuchan en Los Muermos, en Puerto Octay y en Puyehue.

Le contamos que más de 130 profesionales de la educación que actualmente se desempeñan en establecimientos públicos en la provincia de Chilota accedieron a la titularidad docente mediante la ley 21.803, normativa que reconoce este derecho laboral y entrega mayor estabilidad a quienes ejercen funciones bajo contratación. De acuerdo con el artículo 41 transitorio de la ley 21.803, el beneficio alcanza a quienes al 31 de julio de 2025 mantenían una relación laboral activa como docentes contratados dentro de la dotación del Servicio Local de Educación Pública, SLE. Además, debía acreditar al menos 4 años continuos de servicio bajo el mismo sostenedor o altamente 4 años discontinuos dentro de un periodo de 6 años considerando que los últimos 2 años debía ser continuo. El director ejecutivo de SLEP Chiloé, Paulo Baeza, destacó la relevancia de este avance para la continuidad educativa de la provincia, señalando que la incorporación de estos profesionales a la titularidad representan un reconocimiento a su permanencia y compromiso con la educación pública.

Y la música nos acompañaba a Rick. Son las 21 horas con 24 minutos ya. Las 9 de la noche con 24 minutos. Recuerde, estamos cada día de lunes a jueves, siempre en este mismo horario de 19 a 22 horas, compartiendo buena música, datitos e informaciones para acompañarles a ustedes que van tal vez retornando, regresando desde su lugar de trabajo hasta su hogar, o bien para quienes están con algún turno especial durante la noche, guardias, nocheros, en fin, y van sintonizándonos o nos escuchan ya, ya están trabajando. Saludos muy especiales para ustedes, para quienes están en casita, después de haber tenido tal vez una jornada laboral difícil, complicada. Esperemos que puedan acompañarse de esta programación y puedan disfrutar también de estas lindas canciones.

y la música nos acompañaba a Morat. Hoy le contamos de que hay una nueva modalidad de estafa telefónica, la cual está siendo reportada por distintos bancos, quienes han comenzado a advertir directamente a sus clientes sobre un nuevo tipo de engaño. Según los antecedentes, se trata de llamados realizados por supuestos ejecutivos bancarios que buscan hacer caer a las víctimas que existe una emergencia o un problema urgente. El objetivo es que la persona termine siguiendo instrucciones que permitan que los estafadores tengan acceso remoto a su teléfono. De acuerdo con la información entregada, los delincuentes solicitan a las víctimas digitar el código asterisco 21, para que tengan mucho cuidado, seguido de su número telefónico. Esta acción sería la clave del engaño. Te llama un número, te dice que necesitan confirmar una información urgente o te dan cualquier otra excusa, pero tienen que apretar el botón asterisco 21, se señaló, advirtiendo que tras ejecutar esta acción, las llamadas entrantes quedan desviadas automáticamente. Una vez realizado el procedimiento, los estafadores toman control del dispositivo y pueden gestionar llamadas y mensajes o acceder a información sensible en el teléfono de la víctima. Ellos hacen transferencias, confirman cosas del banco, te sacan todo el dinero de tus cuentas, de todas partes, y como ellos tienen el control de tu teléfono, puedes confirmar absolutamente todo, aclara un usuario de redes sociales, quien sufrió de esta estafa. O sea que mucho cuidado, tengan mucho cuidado con este tipo de llamadas, esta nueva modalidad de estafa, la que los ciberdelincuentes pueden tomar el control de su teléfono. Así que, ojo, no haga caso de repente a esas llamadas medias extrañas que realizan. Siempre los delincuentes cibernéticos o ciberdelincuentes tienen la forma o alternativa de poder estafarlos.

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1: Son las 21 horas y 34 minutos.
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Los chilenos de Gian Giovi en la música nos separan tan solo 20 minutos de las 10 de la noche. Solo restan 20 minutos para las 10. Así estamos avanzando, disfrutando y compartiendo de buena música en este Volviendo a Casa de hoy lunes 18 de mayo. Quédate con nosotros, mantente en la sintonía de la radio hasta las 22 horas.

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1: Bueno, lamentablemente, como saldo dejó a un adulto mayor fallecido. Esto fue un incendio registrado en la tarde de este lunes 18 de mayo en el sector Puntilla de Isla Tenglo, ubicada frente a la ciudad de Puerto Montt. Se trata de una persona de 86 años que no pudo escapar de las llamas que afectaron su vivienda de un piso emplazada en el interior de una propiedad principal. Voluntarios de la primera, segunda, cuarta y sexta compañías se dirigieron a Isla Tenglo con ayuda de la Armada y botes salvavidas, quienes gestionaron el traslado con embarque en el muelle de la Gobernación Marítima en Avenida Angelmo. Al llegar bomberos al lugar, la situación estaba prácticamente controlada por los vecinos. Destacar eso, comentó el comandante Roberto Angulo, tras dar por concluida las faenas de extinción del fuego. Lamentablemente, el fallecimiento en este incendio de una persona adulta de la tercera edad, expresó también el oficial bombero. Lamentable, esto ocurrió durante esta tarde de día lunes, donde este anciano de 86 años murió producto de este incendio que se registró en su casa ahí en la isla Tenglo de Puerto Montt.

Una historia de amor, Luciano Pereira y la música. Le contamos que el alarma causó el extraño comportamiento de un ciervo que daba vueltas, evidentemente errático, en medio de un campo en Francia. Bueno, ¿y a qué se debe esto? El registro viral del comportamiento extraño de este animal fue compartido en redes sociales por la gendarmería de Saint-Étienne-Loire, en una región de Borgoña, en Francia, que alertó a los conductores de la zona a manejar con la precaución necesaria por un ciervo ebrio dando vueltas en círculo. Curiosamente, no es una consecuencia provocada por la rabia, el efecto de la mordedura de un insecto ni un simple juego, sino que se debe al consumo de frutas fermentadas que provocan efectos similares a los de una borrachera. Las autoridades indicaron en la red social que en primavera algunos animales salvajes consumen brotes, frutas fermentadas o vegetación en descomposición y pueden mostrar un comportamiento totalmente impredecible. Por lo mismo, se recomendaron a los conductores a reducir la velocidad y a evitar maniobras bruscas al volante. Lo afirmaron por las autoridades y esto no es para nada alejado de la realidad, pues una investigación de 2025 descubrió que muchos animales salvajes se embriagan a través de frutos fermentados que consumen por sus beneficios, ya que son una importante fuente de calorías.

Y nos vamos, comenzamos ya a despedirnos de este Volviendo a Casa para hoy lunes 18 de mayo. Muchas gracias por la sintonía. Nos juntamos, le parece, mañana, siempre a contar de las 7 después de la tarde para todos, que conduce Javier Santana. Ya estamos aquí en la radio para disfrutar y compartir de música, canciones, datitos e informaciones. Un abrazo. Quédense con nosotros, ya se inicia Entre Líneas. Y estén bien. Será hasta mañana. Chao.

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1: Son las 22 horas.
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2: ¿Cómo están? Bienvenidos a este resumen informativo de las 10 de la noche. Vamos a esta primera información para contarles que el Tribunal Oral en lo Penal de Temuco condenó a 3 personas por el brutal crimen de Óscar Espinosa Jara, hecho perpetrado el 10 de octubre del año 2023 en la avenida Lo Pinto de la capital regional de la Araucanía. Según se acreditó en la instancia, a eso de las 22 horas de ese día, dos hombres y una mujer

Gaza. En el texto, la colectividad sostiene que exigimos la inmediata liberación de Víctor Chanfreud y todos los activistas secuestrados por el ejército sionista. La organización denunció lo que califica como un nuevo acto de piratería del Estado, donde comentó todo esto alguien a la prensa. Según el comunicado, la flotilla es una misión civil y humanitaria pacífica que busca romper el bloque ilegal impuesto sobre la Franja de Gaza.

Vamos a otra noticia, un accidente de tránsito mantuvo la circulación suspendida en la Ruta 5 Sur a la altura de Chiloé, la región de Los Lagos. Se trató de un camión grúa que trasladaba un bus de dos pisos de la empresa Jordán en Pana, el que por motivos que se investigan resultó volcado en el sector Coquiao, en la comuna de Ancud. Producto de lo anterior, las maquinarias quedaron obstaculizando ambas vías, por lo que la ruta permaneció cortada mientras se realizaban las maniobras de retiro. En cuanto a noticias, a la hora es todo. Muchas gracias por informarse con nosotros. Luego, a las 23 horas, un nuevo boletín informativo.

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Hola, buenas noches, ¿cómo está usted? Bienvenidos a Entre Líneas, la red acogida. Hasta la medianoche le vamos a acompañar de lunes a jueves con una delicada programación musical y con notas interesantes para finalizar este día. Bienvenidos.

Entre Líneas, Red Acogida, acompañándoles en esta noche desde 18 de mayo, con muy buena música. Le vamos a contar que crece el interés por el papel de la microbiota en el ánimo, la energía y las defensas. El creciente interés por la salud indigestiva se ha consolidado como una de las principales tendencias de bienestar a nivel global. La microbiota intestinal ya no es solo un tema de científicos. Hoy está cada vez más presente en la conversación sobre bienestar, luego de que distintos estudios la vinculan con funciones claves del organismo como las defensas, el estado de ánimo, la energía y hasta la calidad del sueño. Especialistas advierten que el equilibrio de la microbiota no solo influye en la digestión, sino que también en la respuesta del organismo frente a infecciones. La regulación del estrés e incluso la calidad del sueño, este cambio de enfoque, ha llevado a que cada vez más personas busquen mejorar su calidad y salud intestinal como base de un bienestar integral. Algunas notas para compartir en Entre Líneas en este lunes 18 de mayo.

Estamos en Entre Líneas en esta jornada de este 18 de mayo en la red Acogida, acompañándoles siempre con muy buena música. Les cuento que el encuentro internacional Chilean Peace Coffer Spirit concluyó exitosamente con la realización de 270 reuniones y una proyección de negocio de casi $230,000. Más de un tercio de lo exportado por este producto el primer trimestre de este año. Y con la participación de 18 importadores y 46 empresas exportadoras, 34 de Coquimbo y 12 de Atacama, reafirmándose como una gran iniciativa orientada a la internacionalización del sector pisquero chileno y a la generación de nuevas oportunidades comerciales para la industria. Sigamos juntos en Red Acogida, Entre Líneas.

0: 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Radio Acogida indica la hora.
1: Son las 22 horas y 29 minutos.
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poeta del pueblo. Escribía hermosos cantos. Y ahora resulta que es más grande con el paso del tiempo.

0: Gracias.
1: Entre líneas, Red Acogida. Hay artistas que graban canciones y artistas que escriben la historia. La gala de los premios Nuestra Tierra 2026 se detuvo para honrar al hombre que con una guitarra al hombro y el corazón en la garganta hizo que el mundo entero hablara español, en el Teatro Cor Subsidio, que vibró con una noche llena de lo mejor de la música de nuestro país. Juanes fue galardonado como artista leyenda, un título que abraza 3 décadas de una carrera que en sí misma es un himno a la libertad y a la música. Así que felicitaciones a Juanes por este importante logro. Sigamos en Entre Líneas, en la Red Acogida.

Estamos en Entre Líneas en esta jornada nocturna de este día lunes 18 de mayo. La reconocida banda chilena Saiko confirmó serie de nuevas presentaciones en Chile durante el 2026, luego de concretar una exitosa gira por México que los llevó a presentarse en importantes escenarios y festivales del país norteamericano. Se van a presentar el 8 de mayo en Casino Marina del Sol Talcahuano, 16 de mayo Casino Enjoy Viña del Mar y el 30 de mayo Bar Ruta 78 Puente Alto. Esas son las próximas fechas para ver a Saiko en estos lugares. Las entradas se pueden obtener a través de la plataforma que ya estará a la venta desde el 25 de mayo, se indicó. Sigamos con buena música. Entre Líneas, Red Acogida.

Le acompañamos en Entre Líneas en esta noche de lunes, 18 de mayo. Docentes y educadoras de todo el país ya pueden postular a una nueva versión del Global Teacher Prize Chile, premio reconocido a nivel internacional con el Nobel de la Enseñanza, que anualmente destaca el trabajo de pedagogos a nivel nacional en esta nueva versión y, al igual que el año anterior, el premio contará con tres categorías: educación integral, educación parvularia y educación musical. Para ser parte de esta nueva edición de Global Teacher Prize Chile, hay una sola forma de participar y postular desde ahora. Tanto la ciudadanía como los propios docentes y educadores pueden hacerlo de manera simple y rápida a través de un mismo formulario disponible desde el 18 de mayo hasta el 21 de junio en www.gtpchile.cl. Buena noticia para los docentes. Sigamos juntos, entre líneas, en Red Acogida.

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2: Son las 23 horas.
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3: ¿Cómo están? Bienvenidos a este reporte informativo de las 23 horas. La Cámara de Diputados y Diputadas aprobó la tarde de hoy lunes una nueva prórroga del estado de excepción constitucional de emergencia en la Macro Zona Sur. Con 112 votos a favor, 20 en contra y 11 abstenciones, se aprobó la extensión de la medida por otros 30 días en la región de la Araucanía y las provincias de Arauco, Biobío, de la región del Biobío. Tras pedir la palabra, el ministro del Interior, Claudio Alvarado, partió diciendo la efectividad que ha tenido el estado de excepción desde la oportunidad en que se estableció por primera vez. Y es así como hoy día podemos decir que desde el pic de eventos, el año 2023 a la fecha, hay una disminución de un 80%. Y del año 2025 al 2026, el 10 de mayo, una disminución de un 4%. O sea, desde 550 eventos pasamos a 116 del 2025 y este año de 116 a 111. Vamos a otra noticia. Gracias al oportuno monitoreo de la central de televigilancia del municipio de Antofagasta, Carabineros logró la detención de un sujeto acusado de cometer un robo con violencia durante la madrugada de este lunes en el centro de la ciudad. Así lo dio a conocer el director Gonzalo Castro, explicando que este procedimiento se gestó en el centro y fue detectado por las cámaras de televigilancias que están desplegadas en la comuna. Con la integración en nuestra central de monitoreo de un funcionario de Carabineros que coordina las acciones con Cenco, se logra visibilizar cómo están desarrollando un robo con intimidación, donde se logra la detención del delincuente. Y dosis de diferentes drogas que tendrían como destino ser lanzadas en pelotazos hacia la cárcel de Puerto Montt incautaron carabineros de la séptima comisaría del sector Mirasol. El hallazgo se produjo en horas de la madrugada de este lunes, cuando en la intersección de las calles Puerto Lara con Puerto Cárdenas, el personal policial fiscalizó un vehículo con tres ocupantes. Al revisar el auto, detectaron una mochila en cuyo interior habían diversas sustancias ilícitas dosificadas, las que fueron sometidas a prueba de campo arrojando resultados positivos para marihuana.

Estamos en Entre Líneas en la red acogida para contarles que la economía chilena cayó 0,5% durante el primer trimestre del 2026, según informó el Banco Central. El resultado estuvo marcado por un retroceso de los sectores productores de bienes, junto con una desaceleración y de la inversión y una menor contribución de las exportaciones. La cifra representa el peor inicio del año 2009, en plena crisis subprime, y confirma el debilitamiento que ya venía mostrando los últimos IMASEC. Esa es la realidad económica hoy día aquí en Chile. Sigamos en Entre Líneas con nuestra música.

En Puyehue, Entre Lagos, en Los Mormos, esta red acogida, acompañándoles cada noche en este horario. Más de 517 estudiantes octavo básico, tercero medio, provenientes de 43 colegios entre Valparaíso y Chillán, se reunieron en Centro de Extensión de la UCE para iniciar la segunda adquisición de Generación Digital, un programa que los reforma como líderes del bienestar digital en comunidades educativas. El interés masivo de los jóvenes coincide con un momento que la violencia digital juvenil escaló como prioridad pública, con un proyecto de ley en el Congreso que busca restringir el acceso de menores a plataformas digitales y confirma que los adolescentes no solo reconocen el problema, sino que están dispuestos a ser parte de la solución. Mire qué interesante, ¿eh? Se lo contamos cuando estamos en la red acogida a través de Radio Acogida Los Mormos, Puyehue, Puerto Octay.

0: Hacemos una breve pausa y ya regresamos a Entre Líneas por Radio Acogida. Radio Acogida indica la hora.
1: Son las 23 horas y 30 minutos.

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Le acompañamos en Red Acogida en esta noche de este lunes 18 de mayo. La Organización Centro de Información Palestina confirmó la captura de los activistas chilenos que integraban la flotilla humanitaria Global Zumbo rumbo a Gaza, luego de que la embarcación fuera interceptada por fuerzas israelíes en aguas internacionales. A través de una declaración pública, la entidad aseguró que los chilenos Claudio Cayosi, Carolina Eldit y Víctor Chanfro fueron secuestrados por Israel mientras participaban de la misión civil que transportaba alimentos, insumos médicos y ayuda humanitaria con destino a la Franja de Gaza. La confirmación ocurrió luego de horas de incertidumbre respecto al paradero de la delegación chilena después de que se reportara la interceptación del barco por parte de la Armada israelí. Sigamos con buena música a esta hora en Red Acogida, Entre Líneas.

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Entre líneas en la red acogida, acompañándoles en este lunes 18 de mayo. Informaciones que vamos a contarles, esto pasó en Alemania en las últimas horas. Indica que un tigre de 280 kilos, propiedad de la controvertida domadora de fieras alemana Carmen Sandler, conocida como la reina de los tigres, fue abatido por la policía tras escapar y atacar gravemente a un adulto mayor. El incidente ocurrió la tarde del domingo en un complejo industrial a las afueras de Leipzig, en el este de Alemania, donde Sandler mantenía a varios grandes felinos. La mujer, que desde hace años arrastra críticas desde organizaciones animalistas, además de restricciones impuestas por la autoridad desde el 2022. Según reportes policiales y medios locales como Deutsche Welle, el tigre salió del recinto, recorrió 300 metros antes de ser localizado por agentes armados. En su camino, el animal se topó con una víctima, un hombre de 72 años que trabajaba en el lugar y sufrió heridas graves, luego de ser atacado mientras se encontraba dentro del recinto. Luego del ataque, el adulto mayor fue trasladado de urgencia a un hospital donde está bajo cuidados médicos. El felino, mestizo bengalí siberiano de 9 años y 280 kilos, finalmente fue atrapado en un amplio operativo. Le dispararon. Y ahí quedó el tigre. Esto pasó en Alemania. Sigamos juntos a esta hora, en Entre Líneas, en la noche del lunes.

Entre líneas en la red acogida, acompañándoles en este lunes 18 de mayo. Informaciones que vamos a contarles. Esto pasó en Alemania en las últimas horas. Indica que un tigre de 280 kilos, propiedad de la controvertida domadora de fieras alemana Carmen Sandler, conocida como la reina de los tigres, fue abatido por la policía tras escapar y atacar gravemente a un adulto mayor. El incidente ocurrió la tarde del domingo en un complejo industrial a las afueras de Leipzig, en el este de Alemania, donde Sandler mantenía a varios grandes felinos. La mujer, que desde hace años arrastra críticas desde organizaciones animalistas, además de restricciones impuestas por la autoridad desde el 2022. Según reportes policiales y medios locales como Deutsche Welle, el tigre salió del recinto, recorrió 300 metros antes de ser localizado por agentes armados. En su camino, el animal se topó con una víctima, un hombre de 72 años que trabajaba en el lugar y sufrió heridas graves, luego de ser atacado mientras se encontraba dentro del recinto. Luego del ataque, el adulto mayor fue trasladado de urgencia a un hospital donde está bajo cuidados médicos. El felino, mestizo bengalí siberiano de 9 años y 280 kilos, finalmente fue atrapado en un amplio operativo. Le dispararon. Y ahí quedó el tigre. Esto pasó en Alemania. Sigamos juntos a esta hora, en Entre Líneas, en la noche del lunes.

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2: 0 horas y 1 minuto.

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3: Oposición anuncia interpelación contra ministra de Seguridad Trinidad Steiner. Comenzará en noviembre la marcha blanca para el pago electrónico en micros del Gran Concepción. Gobierno tendría respaldo en la Cámara para aprobar plan de reconstrucción.
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3: Hola, ¿cómo están? Soy Nicolás Cabargas, conductor de CNN Chile, y les doy la bienvenida a esta nueva edición de Noticias. Parlamentarios de oposición anunciaron una interpelación contra la ministra de Seguridad, Trinidad Steiner, para exigir explicaciones sobre el plan del gobierno en materia de seguridad. Diputados cuestionaron la falta de medidas concretas y criticaron la gestión del Ejecutivo en esta área. Tomamos contacto con Nicolás Donoso, quien desde el Congreso Nacional nos cuenta todos los detalles.
4: Hola, ¿qué tal? Sí, porque la incógnita respecto a la existencia de un plan de seguridad robusto o no ha terminado gatillando una acción fiscalizadora acá en el Congreso Nacional, porque este lunes diputados del Partido Socialista, del PPD, del Frente Amplio, del Partido Comunista e inclusive del Partido de la Gente han anunciado una interpelación en contra de la ministra de Seguridad, Trinidad Steiner, por la ausencia, dicen ellos, de este plan, de los lineamientos, de los ejes, sobre todo considerando que ellos dicen fue una de las principales promesas de campaña del presidente José Antonio Kast. Han reunido las 52 firmas necesarias. Este martes harán ingreso de forma oficial de esa interpelación. El miércoles se dará cuenta en la sala de la Cámara y se procederá a cursar esa interpelación, donde tendrá que asistir la ministra Trinidad Steiner, así como también su interpelador, que está por confirmar luego de la cuenta pública del 1 de junio. Tentativamente sería para el martes 2 de ese mes. Hay que decir que también han ido llegando, por ejemplo, reacciones. Se ha referido el propio diputado y jefe de bancada socialista, Raúl Leiva, en relación a la exigencia de ejes, a que esto es una oportunidad de poder conocer de verdad si es que existe un plan a 2 meses de haber asumido el gobierno del presidente Kast. Lo defiende también la situación de la ministra Steiner, el diputado del Partido Republicano, además presidente de la Comisión de Seguridad de la Cámara Baja, Cristian Araya, en relación a que al gobierno del expresidente Gabriel Boric, dice él, se demoró 13 meses en presentar un plan de seguridad y que ahora se está exigiendo a 2 meses de haber asumido el gobierno del presidente José Antonio Kast. Previo a que se anunciara esta interpelación, se refirió la ministra de Seguridad, Trinidad Steiner, reconociendo que si se puede sociabilizar de mejor forma la existencia del plan, se va a seguir insistiendo, se va a seguir haciendo las instancias que corresponden, y con todo también defendió entonces la existencia de este plan luego de que las declaraciones que había señalado durante un par de días, donde decía no me esperaba la exigencia de un plan de seguridad. Así las cosas entonces, tentativamente el 2 de junio sería oficialmente esa interpelación. Y también rápidamente les contamos que respecto al proyecto de escuelas protegidas, que se esperaba fuera una de las iniciativas de las cuales el gobierno del presidente Kast iba a poder dar cuenta como un avance sustantivo ya a ley en lo que respecta en su cuenta pública, no va a poder ser así finalmente, pese a que se citó una sesión especial en el Senado, solo se votó y aprobó en general, pero la discusión particular se va a extender para la jornada de este martes y por tanto la sala de la Cámara, ese tercer trámite que le va faltando a este proyecto, no se va a revisar hasta después de la cuenta pública.
3: Muchas gracias, Nico. Seguiremos atentos a cómo avanza la jornada.
2: Lo que le pasa a Santiago, no le pasa a Chile. No le pasa a Chile. ¿Qué pasa en Taltal?
3: Carabineros de Taltal difundió el nuevo número único 1212 para emergencias bancarias, habilitado las 24 horas para denunciar fraudes financieros y bloquear productos comprometidos. El sistema conecta directamente

0: con bancos mediante inteligencia artificial y permitirá reaccionar rápidamente ante estafas, clonaciones, robos de tarjetas o transferencias no reconocidas.
1: Rancagua.
0: El alcalde Raimundo Agliati emplazó al gobierno por la crisis del transporte público en Rancagua, advirtiendo que una eventual reducción de recorridos agravaría las largas esperas y problemas de conectividad. La autoridad insistió en que la ciudad requiere un sistema moderno y aseguró que no resiste ni una máquina menos.
1: Punta Arenas.
0: La nadadora magallánica Kiara Carpo alcanzó el tercer lugar del ranking mundial de aguas gélidas tras competir en Europa y entrenar en el canal Beagle con temperaturas cercanas a los 5 grados. La deportista proyecta participar nuevamente en el Mundial de Aguas Gélidas que se realizará en Argentina durante agosto.
1: Noticias.
0: Un ejecutivo chileno fue detenido en Brasil tras protagonizar insultos racistas y homofóbicos durante un vuelo internacional. La justicia brasileña podría aplicar penas de cárcel por discriminación racial y ofensas contra personas homosexuales ocurridas a bordo de un avión. El periodista Sebastián Riz nos cuenta más. Hola Seba, ¿cómo estás?
2: Hola, claro, un repudio transversal causó este video difundido a través de redes sociales que muestra a un chileno, a un empresario nacional emitiendo comentarios homofóbicos y discriminatorios en un avión en Sao Paulo, Brasil. El contexto se da en un viaje de negocios. Se trata del empresario Germán Naranjo Maldini, gerente comercial de la empresa pesquera Landes, que se estaba trasladando en un viaje de negocios a Frankfurt, Alemania, con escala en Sao Paulo. Ahí, el 10 de mayo, es donde ocurre este video difundido a través de redes sociales y donde se enfrenta en una discusión con tripulantes de cabina, pasajeros, y emite comentarios homofóbicos y también discriminatorios raciales. Es en ese contexto, el 10 de mayo, cuando ocurre este video difundido a través de redes sociales, él se va a Frankfurt, vuelve a Sao Paulo en la escala, y ahí es donde es detenido este 15 de mayo. Ahí ahora se encuentra justamente detenido y el panorama es bastante complejo para este empresario nacional, porque Brasil aumentó las penas que tienen que ver con las injurias raciales, con los delitos discriminatorios contra la raza y también homofóbicos. En ese contexto, el 2023 se agravaron estas penas y ahora la sentencia que tienen que cumplir estas personas es entre 2 y 5 años. Ahora se encuentra recluido en un centro de detención preventivo allá en Brasil. Habló durante esta jornada su abogado, dijo que el empresario chileno no se acordaba del video, que en ese minuto se encontraba medicado con medicamentos para dormir y también con medicamentos prescritos por una atención psicológica. Pasemos a escuchar parte de lo que nos comentaban los expertos respecto de lo que podría esperar este empresario chileno allá en Brasil con su juicio.
3: Es en Brasil, el delito de injuria racial está sancionado con penas que van desde los 2 a los 5 años de cárcel. Son además delitos que no admiten fianza y que son imprescriptibles. A diferencia de Brasil, en Chile no tenemos un tipo penal que sancione este tipo de expresiones. Ellas pueden ser perseguidas por delitos comunes de injurias o calumnias, pero en general no ameritan de ninguna manera una condena privativa de libertad o una medida cautelar como la prisión preventiva.
2: Recordemos que este es un caso lamentablemente no nuevo en Brasil. Recordemos lo que pasó con una ciudadana argentina en el verano de este 2026, cuando también realizó gestos raciales, discriminatorios, y que también estuvo presa, privada de su libertad de forma preventiva durante 2 meses y solamente pudo salir llegando a un acuerdo y pagando una multa de $18,000. Es por eso que el panorama no es el mejor para este empresario chileno. Eso sí, desde Cancillería ya informaron que el consulado se puso en contacto con las familiares para que se cumplan todos los derechos. Todo esto mientras el empresario de nombre Germán Naranjo Maldini se encuentra todavía recluido de manera preventiva esperando su juicio.
0: Muchas gracias, Sebastián. Nos encontramos pronto. En noviembre de 2026, el Gran Concepción iniciará una marcha blanca de 3 meses para pagar las micros con tarjeta, manteniendo también el efectivo. El sistema no usará torniquetes y se sumará a la tecnología digital ya implementada en ciudades de regiones y el Metro de Santiago. Carlos Maturana con el informe.
4: A partir de noviembre de 2026, el transporte del Gran Concepción iniciará la marcha blanca para el pago con tarjetas en las micros, sumando también a Tomé y Santa Juana. El Seremi de Transportes, Henry Campos, confirmó que el contrato ya está operativo y se coordinan los trabajos para instalar los validadores importados. Este periodo de prueba durará 3 meses bajo un sistema mixto que mantendrá temporalmente el efectivo para facilitar la adaptación. El plan para los taxibuses locales no contempla torniquetes. Para mitigar la evasión se dispondrá de un despliegue constante de fiscalizadores de la Seremi de Transportes. Este avance busca replicar los beneficios de la recaudación electrónica ya aprobados en el país. Con esta transformación, el Biobío se suma a la tendencia nacional de retirar gradualmente el dinero en efectivo de los buses urbanos, mejorando la seguridad tanto de conductores como de pasajeros y optimizando los tiempos de viaje en la zona. De esta manera, el Gran Concepción se incorpora a la tecnología que ya funciona en algunas partes de Chile. El pago electrónico con tarjetas bancarias, códigos QR o tarjetas locales ya está implementado con éxito en los buses urbanos de ciudades como Antofagasta, Calama, Tocopilla, Temuco, Rancagua, Chillán y Punta Arenas, además de estar plenamente habilitado en el Metro de Santiago y Tren NOS de la Región Metropolitana.
1: Noticias.
0: El gobierno enfrentará esta semana una votación clave por el plan de reconstrucción impulsado por el presidente José Antonio Kast. Mientras en la Cámara existirán votos suficientes para aprobar la iniciativa, en el Senado el escenario aparece más estrecho y dividido. Francisca Cárdenas nos trae los detalles. Fran, ¿qué tal?
5: Hola, ¿qué tal? ¿Cómo estás? Y varias reacciones en el mundo político con respecto al plan de reconstrucción del gobierno, a la reforma que ha sido parte del debate de los últimos días, principalmente este lunes en la Comisión de Trabajo y también de Medio Ambiente, para luego ser votada en sala el martes y que va a comenzar el debate, un debate intenso por parte de los diputados. Ya en la Cámara de Diputados el gobierno tendría los votos necesarios para poder aprobar la reforma e incluso tendría más votos junto con 13 votos del Partido de la Gente, de la bancada del PDG, pero también de otros diputados que podrían ser votos a favor, por ejemplo el diputado Alinco, que ya lo confirmó el diputado René Alinco, más también el diputado Jaime Mulet y el diputado Camaño, que serían votos a favor del gobierno y estaría teniendo una holgada votación en la sala de la Cámara de Diputados, con bastante apoyo, lo que sería una muestra de un primer hito legislativo en el Congreso por parte del Ejecutivo, que eso es lo que se pretende finalmente en la primera cuenta pública del presidente José Antonio Kast. Por otro lado, ¿qué va a pasar en el Senado? Ya hay varias reacciones de senadores de C que dicen que van a rechazar la idea de legislar porque no les gusta el proyecto y porque el gobierno no ha sabido negociar y tampoco conversar con los parlamentarios. Así que pasemos a escuchar parte de lo que dijo el senador Iván Flores de la DC.
6: Oiga, a esta altura del partido, el ministro Alvarado ya debería saber que la Democracia Cristiana no es parte del socialismo democrático, que son el Partido Socialista y el PPD, y que tampoco estamos hoy día siendo tutelados por el PC ni por el Frente Amplio, por Dios. Eso tiene un tono de soberbia que es inaceptable, pero también un tono de ignorancia de no saber quiénes se asocian con quiénes. En todo caso, si el ministro Alvarado quiere conversar, bienvenido a la conversación.
5: Hay parte entonces de ese ambiente. De hecho, este lunes hubo una reunión de los partidos de oposición para plantear sus posturas con respecto a esta reforma que tiene varios desencuentros en diversos partidos políticos. De hecho, hay algunas diferencias también en partidos del oficialismo con respecto a las indicaciones, pero principalmente en el Senado también esa votación va a estar bastante estrecha, va a ser después de la primera cuenta pública del presidente José Antonio Kast, y la verdad es que al menos ya tendría 26 votos el gobierno solamente si es que el senador Pedro Araya da su voto a favor en el Senado. Así que nos vamos a quedar muy atentos a esa discusión que se va a dar esta semana en el Congreso.
0: Gracias, Francisca. Estaremos atentos a cómo avanza la noticia. Hasta acá dejamos el resumen informativo. Nos volvemos a encontrar en un rato con más información. Que estén muy bien.
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2: Carlos Mull.

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1: Son las 5 de la madrugada.
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0: Son las 5:08.
1: Esta canción, con mucho cariño, para todos los taxistas de Las Cabras.

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1: Son las 6:02.
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1: Son las 6:03.

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1: Son las 7:01.

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3: Oposición anuncia interpelación contra ministra de Seguridad Trinidad Steiner. Comenzará en noviembre la marcha blanca para el pago electrónico en micros del Gran Concepción. Gobierno tendría respaldo en la Cámara para aprobar plan de reconstrucción.
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3: Hola, ¿cómo están? Soy Nicolás Cabargas, conductor de CNN Chile, y les doy la bienvenida a esta nueva edición de Noticias. Parlamentarios de oposición anunciaron una interpelación contra la ministra de Seguridad, Trinidad Steiner, para exigir explicaciones sobre el plan del gobierno en materia de seguridad. Diputados cuestionaron la falta de medidas concretas y criticaron la gestión del Ejecutivo en esta área. Tomamos contacto con Nicolás Donoso, quien desde el Congreso Nacional nos cuenta todos los detalles.
4: Hola, ¿qué tal? Sí, porque la incógnita respecto a la existencia de un plan de seguridad robusto o no ha terminado gatillando una acción fiscalizadora acá en el Congreso Nacional, porque este lunes diputados del Partido Socialista, del PPD, del Frente Amplio, del Partido Comunista e inclusive del Partido de la Gente han anunciado una interpelación en contra de la ministra de Seguridad, Trinidad Steiner, por la ausencia, dicen ellos, de este plan, de los lineamientos, de los ejes, sobre todo considerando que ellos dicen fue una de las principales promesas de campaña del presidente José Antonio Kast. Han reunido las 52 firmas necesarias. Este martes harán ingreso de forma oficial de esa interpelación. El miércoles se dará cuenta en la sala de la Cámara y se procederá a cursar ya esta interpelación, donde tendrá que asistir la ministra Trinidad Steiner, así como también su interpelador, que está por confirmar luego de la cuenta pública del 1 de junio. Tentativamente sería para el martes 2 de ese mes. Hay que decir que también han ido llegando, por ejemplo, reacciones. Se ha referido el propio diputado y jefe de bancada socialista, Raúl Leiva, en relación a la exigencia de ejes, a que esto es una oportunidad de poder conocer de verdad si es que existe un plan a 2 meses de haber asumido el gobierno del presidente Kast. Lo defiende también la situación de la ministra Steiner, el diputado del Partido Republicano, además presidente de la Comisión de Seguridad de la Cámara Baja, Cristian Araya, en relación a que al gobierno del expresidente Gabriel Boric, dice él, se demoró 13 meses en presentar un plan de seguridad y que ahora se está exigiendo a 2 meses de haber asumido el gobierno del presidente José Antonio Kast. Previo a que se anunciara esta interpelación, se refirió la ministra de Seguridad, Trinidad Steiner, reconociendo que si se puede sociabilizar de mejor forma la existencia del plan, se va a seguir insistiendo, se va a seguir haciendo en las instancias que corresponden, y con todo también defendió entonces la existencia de este plan luego de que las declaraciones que había señalado durante un par de días, donde decía no me esperaba la exigencia de un plan de seguridad. Así las cosas entonces, tentativamente el 2 de junio sería oficialmente esa interpelación. Y también rápidamente les contamos que respecto al proyecto de escuelas protegidas, que se esperaba fuera una de las iniciativas de las cuales el gobierno del presidente Kast iba a poder dar cuenta como un avance sustantivo ya a ley en lo que respecta en su cuenta pública, no va a poder ser así finalmente, pese a que se citó una sesión especial en el Senado, solo se votó y aprobó en general, pero la discusión particular se va a extender para la jornada de este martes y por tanto la sala de la Cámara, ese tercer trámite que le va faltando a este proyecto, no se va a revisar hasta después de la cuenta pública.
3: Muchas gracias, Nico. Seguiremos atentos a cómo avanza la jornada.
2: Lo que le pasa a Santiago, no le pasa a Chile. No le pasa a Chile. ¿Qué pasa en Tal Tal?
3: Carabineros de Tal Tal difundió el nuevo número único 1212 para emergencias bancarias, habilitado las 24 horas para denunciar fraudes financieros y bloquear productos comprometidos. El sistema conecta directamente con bancos mediante inteligencia artificial y permitirá reaccionar rápidamente ante estafas, clonaciones, robos de tarjetas o transferencias no reconocidas.
2: Rancagua.
3: El alcalde Raimundo Agliati emplazó al gobierno por la crisis del transporte público en Rancagua, advirtiendo que una eventual reducción de recorridos agravaría las largas esperas y problemas de conectividad. La autoridad insistió en que la ciudad requiere un sistema moderno y aseguró que no resiste ni una máquina menos.
5: Punta Arenas.
3: La nadadora magallánica Kiara Carpo alcanzó el tercer lugar del ranking mundial de aguas gélidas tras competir en Europa y entrenar en el canal Beagle con temperaturas cercanas a los 5 grados. La deportista proyecta participar nuevamente en el Mundial de Aguas Gélidas que se realizará en Argentina durante agosto.
2: Noticias.
3: Un ejecutivo chileno fue detenido en Brasil tras protagonizar insultos racistas y homofóbicos durante un vuelo internacional. La justicia brasileña podría aplicar penas de cárcel por discriminación racial y ofensas contra personas homosexuales ocurridas a bordo de un avión. El periodista Sebastián Riz nos cuenta más. Hola Seba, ¿cómo estás?
6: Hola, claro, un repudio transversal causó este video difundido a través de redes sociales que muestra a un chileno, a un empresario nacional.

0: redes sociales, él se va a Frankfurt, vuelve a Sao Paulo en la escala, y ahí es donde es detenido este 15 de mayo. Ahí ahora se encuentra justamente detenido y el panorama es bastante complejo para este empresario nacional, porque Brasil aumentó las penas que tienen que ver con las injurias raciales, con los delitos discriminatorios contra la raza y también homofóbicos. En ese contexto, el 2023 se agravaron estas penas y ahora la sentencia que tienen que cumplir estas personas es entre 2 y 5 años. Ahora se encuentra recluido en un centro de detención preventivo allá en Brasil. Habló durante esta jornada su abogado, dijo que el empresario chileno no se acordaba del video, que en ese minuto se encontraba medicado con medicamentos para dormir y también con medicamentos prescritos por una atención psicológica. Pasemos a escuchar parte de lo que nos comentaban los expertos respecto de lo que podría esperar este empresario chileno allá en Brasil con su juicio.
1: Es en Brasil, el delito de injuria racial está sancionado con penas que van desde los 2 a los 5 años de cárcel. Son además delitos que no admiten fianza y que son imprescriptibles. A diferencia de Brasil, en Chile no tenemos un tipo penal que sancione este tipo de expresiones. Ellas pueden ser perseguidas por delitos comunes de injurias o calumnias, pero en general no ameritan de ninguna manera una condena privativa de libertad o una medida cautelar como la prisión preventiva.
0: Recordemos que este es un caso lamentablemente no nuevo en Brasil. Recordemos lo que pasó con una ciudadana argentina en el verano de este 2026, cuando también realizó gestos raciales, discriminatorios, y que también estuvo presa privada de su libertad de forma preventiva durante 2 meses y solamente pudo salir llegando a un acuerdo y pagando una multa de $18,000. Es por eso que el panorama no es el mejor para este empresario chileno. Eso sí, desde Cancillería ya informaron que el consulado se puso en contacto con las familiares para que se cumplan todos los derechos. Todo esto mientras el empresario de nombre Germán Naranjo Maldini se encuentra todavía recluido de manera preventiva esperando su juicio.
2: Muchas gracias, Sebastián. Nos encontramos pronto. En noviembre de 2026, el Gran Concepción iniciará una marcha blanca de 3 meses para pagar las micros con tarjeta, manteniendo también el efectivo. El sistema no usará torniquetes y se sumará a la tecnología digital ya implementada en ciudades de regiones y el Metro de Santiago. Carlos Maturana con el informe.
3: A partir de noviembre de 2026, el transporte del Gran Concepción iniciará la marcha blanca para el pago con tarjetas en las micros, sumando también a Tomé y Santa Juana. El Seremi de Transportes, Henry Campos, confirmó que el contrato ya está operativo y se coordinan los trabajos para instalar los validadores importados. Este periodo de prueba durará 3 meses bajo un sistema mixto que mantendrá temporalmente el efectivo para facilitar la adaptación. El plan para los taxibuses locales no contempla torniquetes. Para mitigar la evasión se dispondrá de un despliegue constante de fiscalizadores de la Seremi de Transportes. Este avance busca replicar los beneficios de la recaudación electrónica ya aprobados en el país. Con esta transformación, el Biobío se suma a la tendencia nacional de retirar gradualmente el dinero en efectivo de los buses urbanos, mejorando la seguridad tanto de conductores como de pasajeros y optimizando los tiempos de viaje en la zona. De esta manera, el Gran Concepción se incorpora a la tecnología que ya funciona en algunas partes de Chile. El pago electrónico con tarjetas bancarias, códigos QR o tarjetas locales ya está implementado con éxito en los buses urbanos de ciudades como Antofagasta, Calama, Tocopilla, Temuco, Rancagua, Chillán y Punta Arenas, además de estar plenamente habilitado en el Metro de Santiago y Tren NOS de la región metropolitana.
4: Noticias.
2: El gobierno enfrentará esta semana una votación clave por el plan de reconstrucción impulsado por el presidente José Antonio Kast. Mientras en la Cámara existirán votos suficientes para aprobar la iniciativa, en el Senado el escenario aparece más estrecho y dividido. Francisca Cárdenas nos trae los detalles. Fran, ¿qué tal?
5: Hola, ¿qué tal? ¿Cómo estás? Y varias reacciones en el mundo político con respecto al plan de reconstrucción del gobierno, a la reforma que ha sido parte del debate de los últimos días, principalmente este lunes en la Comisión de Trabajo y también de Medio Ambiente, para luego ser votada en sala el martes y que va a comenzar el debate, un debate intenso por parte de los diputados. Ya en la Cámara de Diputados, el

0: El gobierno tendría los votos necesarios para poder aprobar la reforma e incluso tendría más votos junto con 13 votos del Partido de la Gente, de la bancada del PDG, pero también de otros diputados que podrían ser votos a favor, por ejemplo el diputado Alinco, que ya lo confirmó, el diputado René Alinco, más también el diputado Jaime Mulet y el diputado Camaño, que serían votos a favor del gobierno. Y estaría teniendo una holgada votación en la sala de la Cámara de Diputados, con bastante apoyo, lo que sería una muestra de un primer hito legislativo en el Congreso por parte del Ejecutivo, que eso es lo que se pretende finalmente en la primera cuenta pública del presidente José Antonio Kast. Por otro lado, ¿qué va a pasar en el Senado? Ya hay varias reacciones de senadores de C que dicen que van a rechazar la idea de legislar porque no les gusta el proyecto y porque el gobierno no ha sabido negociar y tampoco conversar con los parlamentarios. Así que pasemos a escuchar parte de lo que dijo el senador Iván Flores de la DC.
1: Oiga, a esta altura del partido, el ministro Alvarado ya debería saber que la Democracia Cristiana no es parte del socialismo democrático, que son el Partido Socialista y el PPD, y que tampoco estamos hoy día siendo tutelados por el PC ni por el Frente Amplio, por Dios. Eso tiene un tono de soberbia que es inaceptable, pero también un tono de ignorancia, de no saber quiénes se asocian con quiénes. En todo caso, si el ministro Alvarado quiere conversar, bienvenido a la conversación.
0: Ahí parte entonces de ese ambiente. De hecho, este lunes hubo una reunión de los partidos de oposición para plantear sus posturas con respecto a esta reforma que tiene varios desencuentros en diversos partidos políticos. De hecho, hay algunas diferencias también en partidos del oficialismo con respecto a las indicaciones, pero principalmente en el Senado también esa votación va a estar bastante estrecha. Va a ser después de la primera cuenta pública del presidente José Antonio Kast y la verdad es que al menos ya tendría 26 votos el gobierno solamente si es que el senador Pedro Araya da su voto a favor en el Senado. Así que nos vamos a quedar muy atentos a esa discusión que se va a dar esta semana en el Congreso.
2: Gracias, Francisca. Estaremos atentos a cómo avanza la noticia.
3: Lo que le pasa a Santiago no le pasa a Chile. No le pasa a Chile. ¿Qué pasa en Arica?
2: El gobierno aseguró que Arica no se quedará sin buses eléctricos tras reunirse con operadores del servicio E1, quienes habían advertido problemas financieros y regulatorios. Autoridades afirmaron que buscan mecanismos para garantizar continuidad del transporte público y evitar el retiro parcial de la flota de electromovilidad en la ciudad.
3: Quellón.
2: Un operativo encabezado por OS7 y Gope de Carabineros terminó con 6 personas detenidas en distintos sectores de Quellón. Las diligencias incluyeron allanamientos simultáneos en viviendas de Pasaje Gavi, Camino a San Antonio y Población 12 de Octubre, en el marco de una investigación coordinada con la Fiscalía.
3: San Esteban.
2: El administrador municipal de San Esteban, Manuel León Sá, fue formalizado tras una denuncia por presunto abuso sexual contra una menor de 14 años. El imputado quedó con arraigo nacional, firma mensual y prohibición de acercarse a la presunta víctima, mientras el municipio confirmó su desvinculación inmediata.
3: Noticias.
2: La Organización Mundial de la Salud declaró emergencia internacional por el brote de ébola en República Democrática del Congo y Uganda. La alerta busca contener la propagación de una variante del virus que actualmente no cuenta con vacuna ni tratamiento disponible. Ornella Mellado nos cuenta más al respecto.
4: La Organización Mundial de la Salud, OMS, declaró una emergencia de salud pública de importancia internacional por el brote de ébola que afecta a la República Democrática del Congo y Uganda. Según el organismo, el brote ya deja 88 fallecidos y más de 300 casos sospechosos asociados a la cepa Bundibugyo, una variante del virus para la cual actualmente no existen vacunas ni tratamientos específicos. La OMS explicó que la alerta busca coordinar recursos internacionales, reforzar la vigilancia epidemiológica y evitar una expansión del virus hacia otros países. Pese a ello, indicó que el riesgo global continúa siendo bajo. El ébola se transmite por contacto directo con fluidos corporales de personas infectadas. Entre sus síntomas aparecen fiebre alta, dolor muscular, debilidad, vómitos y diarrea, pudiendo provocar hemorragias y falla orgánica en casos graves.
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2: La Organización Mundial de la Salud declaró emergencia internacional por el brote de ébola en República Democrática del Congo y Uganda. La alerta busca contener la propagación de una variante del virus que actualmente no cuenta con vacuna ni tratamiento disponible. Ornella Mellado nos cuenta más al respecto.
4: La Organización Mundial de la Salud, OMS, declaró una emergencia de salud pública de importancia internacional por el brote de ébola que afecta a la República Democrática del Congo y Uganda. Según el organismo, el brote ya deja 88 fallecidos y más de 300 casos sospechosos asociados a la cepa Bundibugyo, una variante del virus para la cual actualmente no existen vacunas ni tratamientos específicos. La OMS explicó que la alerta busca coordinar recursos internacionales, reforzar la vigilancia epidemiológica y evitar una expansión del virus hacia otros países. Pese a ello, indicó que el riesgo global continúa siendo bajo. El ébola se transmite por contacto directo con fluidos corporales de personas infectadas. Entre sus síntomas aparecen fiebre alta, dolor muscular, debilidad, vómitos y diarrea, pudiendo provocar hemorragias y falla orgánica en casos graves.
3: Lo que le pasa a Santiago, no le pasa a Chile. No le pasa a Chile. ¿Qué pasa en Colchane?
2: Carabineros detuvo a 3 personas sorprendidas ingresando mercadería de contrabando por un paso no habilitado en Colchane. El cargamento incluía huevos, papas, gelatina y cerveza. El procedimiento se realizó durante patrullajes preventivos en Pampa Parajaya y terminó con vehículos y productos incautados por personal policial.
3: Los Andes.
2: El alcalde Manuel Rivera respaldó la ampliación del puerto terrestre Los Andes y destacó que el proyecto permitirá fortalecer la conectividad y consolidar a la comuna como un polo logístico estratégico. La iniciativa busca descongestionar el camino internacional y potenciar el comercio exterior y la actividad minera regional.
3: Concepción.
2: La congestión vehicular en Concepción disminuyó casi un 6% tras el alza histórica de los combustibles registrada en abril, según un estudio de CityLab BioBio basado en datos de Waze. El análisis mostró una baja especialmente en horarios punta, vinculada a cambios en hábitos de movilidad urbana.
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2: Investigadores estudian una violenta división entre chimpancés en el Parque Nacional Kibale, en Uganda. El fenómeno incluye enfrentamientos letales y podría ayudar a comprender el origen evolutivo de la guerra y los conflictos organizados entre grupos sociales. El periodista Matías Sandoval de CNN Futuro nos cuenta más. Mati, ¿cómo estás?
5: Hola, muy buenos días. Y famosa es la frase "simio no mata simio" de la película El Planeta de los Simios. Sin embargo, como sabemos, la realidad supera la ficción. Y es que en el corazón del Parque Nacional Kibale, en Uganda, una de las comunidades de chimpancés más grandes del mundo está viviendo un verdadero conflicto letal entre ellos. Ataques coordinados, persecuciones, emboscadas y muertes violentas entre miembros de la misma especie. Los investigadores comenzaron a notar pequeñas señales. Machos que dejaron de interactuar, grupos que evitaban cruzarse entre sí y también patrullajes separados dentro de este mismo bosque. Y poco a poco, la comunidad comenzó a dividirse. Y luego, llegó la violencia. Excompañeros comenzaron a enfrentarse como enemigos. Pero este fenómeno no es completamente nuevo. Y es que los chimpancés son los parientes vivos más cercanos del ser humano. Comparten cerca del 99% de nuestro ADN y viven en sociedades increíblemente complejas. Forman alianzas, construyen jerarquías y también mantienen vínculos sociales. Pero también pueden desarrollar rivalidades que son extremadamente profundas. Marcial Beltrami, académico del Departamento de Biología de la Universidad Metropolitana de Ciencias de la Educación, nos explica un poco más acerca de la estructura social de los chimpancés.
6: Los chimpancés tienen lo que se denominan comunidades abiertas, que son comunidades que pueden ser desde algunas decenas de ejemplares hasta más grandes, pero que se pueden fraccionar. Por eso se les llama también comunidades de fisión-fusión. O sea, pueden separarse, pero pueden unirse temporalmente o en ciertos rangos de tiempo razonables. Por ejemplo, se separan grupos de cacería, grupos de patrullaje del territorio. De repente se separan grupos de madres con crías o de hembras con crías. Y así después se vuelven a juntar, pero forman parte de una comunidad que tienen jerarquía.
5: Y es a partir de los años 70 donde las investigaciones de Jane Goodall cambiaron la forma que entendemos a estos animales. Desde Tanzania, la etóloga documentó por primera vez enfrentamientos letales entre chimpancés, en lo que después sería conocido como la Guerra de Gombe. El hallazgo fue tan impactante como también muy inesperado, porque hasta ese momento muchos creían que la violencia organizada contra miembros de la misma especie era algo casi exclusivamente humano. Alexandra Guerra, directora ejecutiva del Instituto Jane Goodall en Chile, nos cuenta un poco más sobre estas investigaciones.
7: Dentro de lo que se ha documentado, por ejemplo, comentarte que en los años 70 Jane fue la primera en documentar este tipo de conflicto letal entre chimpancés, y en ese caso, por ejemplo, llegó hasta aniquilar al otro grupo, ¿ya? Entonces, claro, puede llegar a eso, que en el fondo es lo más terrible.
5: Hoy, los científicos creen que detrás del conflicto podrían existir múltiples factores, como por ejemplo la competencia por territorio, accesos a recursos, liderazgo e incluso la ruptura de antiguos vínculos sociales. Y lo que hace a este caso especialmente importante es que los investigadores han podido también observar paso a paso cómo una comunidad de más de 200 chimpancés comenzó a fracturarse, hasta el punto de transformarse en facciones rivales. Para muchos expertos, este fenómeno podría ayudar a entender algo mucho más profundo: el origen evolutivo de la guerra. Porque aunque solemos pensar también la violencia organizada como algo intrínsecamente humano, quizás sus raíces comenzaron mucho antes que nuestra propia especie.
2: Muchas gracias, Matías. Nos encontramos en una próxima edición.
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2: El séptimo juzgado de garantía de Santiago rechazó la solicitud de sobreseimiento definitivo presentada por la defensa del abogado Eduardo Lagos, investigado en el denominado caso Trama Bielorrusa. La defensa buscaba que el tribunal declarara la inexistencia de delitos y ordenara la devolución de especies incautadas. Sin embargo, tras escuchar los argumentos de la fiscalía, la jueza resolvió mantener vigente la investigación y la calidad de imputado del abogado. Eduardo Lagos permanece en prisión preventiva en el anexo Capitán Llaver, medida cautelar que será revisada nuevamente este martes 19 de mayo en una audiencia programada por el tribunal.

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2: 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Quiero invitar a que usted salga de la duda, a que me pregunte la enfermedad que sufre, el problema que tiene, la tristeza que llora. ¿Por qué tanto fracaso? ¿Por qué no hay suerte? ¿Por qué no hay amor? ¿Por qué no hay salud? Nombre, fecha, nacimiento, yo le tiro huesito, le hablo con corazón. 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
3: Celso.
2: Amigo Celso, bienvenido a la programa La Mensaje. ¿De dónde se comunica?
3: De Santiago.
2: Gracias a la gente linda. Dame la fecha de nacimiento, por favor, amigo Celso.
3: 19-02-1985.
2: ¿Sí? Vamos a mirar, huesito. Ponga la mente, la corazón a lo que está pasando. Sanay, cura y la malay. Sanay, cura y la malara. Sanay, cura y la contoyonaira. Pirca, guareya, guachichamú. Jatapira, mira lo que me está marcando, amigo Celso. Eres una persona trabajador, emprendedor y luchador de la vida. Harto lo que ha luchado, por eso se siente cansado, agotado y a veces le llega depresión. A veces le llega esa tristeza, ese aburrimiento y esa impotencia porque no ha podido hacer lo que ha querido en la vida. Está con un hogar, con una familia bella. Está al lado de una buena mujer. Es bonito el hogar que tiene. Y al lado de buenos hijos, pero no ha podido prosperar. No ha podido salir adelante como ha querido. Y especialmente la parte económica y laboral ha sido muy cruzada en la vida suya.
3: Sí.
2: ¿Es verdad o es mentira?
3: Es verdad.
2: Y ha buscado ayuda porque usted es persona que le gusta ayudarse. Es persona que busca salud, que cree en Dios, que pide porque es creyente.
3: Sí.
2: Pero no se explica por qué no avanza. ¿Por qué no avanza? Hay una mala suerte ya un tiempo atrás. ¿Cuánto hace que usted ha visto esa mala suerte? ¿Cuántos años? Sí. Porque esto no es meses, es años que no, viene así como en bajada.
3: Sí, 2 años más o menos.
2: Y le voy a decir, su suerte es bonita, está marchita, o se la han marchitado. Porque hay envidias. Y usted se pregunta a veces, ¿qué me podrán envidiar? ¿Sabe qué le envidian? Que tiene un hogar de Dios. Que tiene hijos. Que lucha por una familia. Y usted, hermano mío, ha visto esa mala suerte desde este año pasado y ha comenzado por cosas malas. Aquí hay daños, aquí hay alumbramientos. Su suerte se la tienen marchitada. Usted ya sabía, ¿verdad?
3: Bueno, tenía dudas, por eso lo escribí.
2: Yo le voy a pedir un favor. Alísteme una velita blanca. Alísteme un vaso liso. Porque quiero, primero quiero mirar de dónde vienen estas cosas y poderlas retirar. Le voy a enseñar dos oraciones fuertes y le voy a tomar todos los datos para enviarle el paquete Putumayo. Quiero que lo reciba. Hay que darse cuenta quién es el que está al lado de uno, quién es el verdadero amigo, porque usted ha tenido alrededor suyo mucha envidia y personas que han pisado su casa le han pagado con malos tratos, con traiciones, con engaños. Alísteme el vasito con agua, hermano Celso, porque yo le devuelvo el llamado en un rato más. ¿Usted me recibe el paquete Putumayo?
3: Sí.
2: Se lo regalo con cariño. ¿Le hablé con verdad o le mentí en algo?
3: No, verdad.
2: Yo le agradezco la confianza que nos brinda y lo voy a invitar a recibir estos elementos de cura. Un abrazo. Que Dios me le bendiga.
3: Gracias.
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0: 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Vamos a ver a quién tiro huesito en esa persona que me llama. ¡Aló! Deme su nombre.
1: Con Doris.
0: Doris, gracias, gracias. Dame la fecha de nacimiento tuya, Doris.
1: 3 de agosto del 75.
0: Ponga la mente y el corazón esa pregunta seria. Pregúnteme de lo que es su hogar. No me diga nada. En su mente y en su corazón. Lo que es su hogar, su familia, lo que es la vida suya. ¿Correcto? Vamos a mirar.
1: Sí.
0: Guajidra, guajidra, guajidra. Dime trance, transebunde, gravetati, malich. Piachi guarella. Amiga Doris, escucharame muy bien. Es una mujer fuerte y luchadora, muy trabajadora, como la gente allá de su tierra. Trabajadores que tienen el sueño siempre de salir adelante. Está al lado de un buen hombre. Este huesito me está mostrando una unión que luchan juntos, a la par. Pero él se está quedando un poquito atrás. No por flojo, no porque quiera, es por su salud que se le está quedando atrás también. ¿Cómo llama a su parejita?
1: José.
0: ¿Y qué edad tiene José?
1: 56.
0: Y le veo enfermedades de persona grande. Yo estoy viendo acá a su hogar. Estoy viendo a una mujer decaída de espíritu y muy triste. Y al lado, un hombre enfermo. Pero ustedes dos se quieren mucho, ya han luchado. ¿Cuánto tiempo llevan?
1: 10.
0: 10 años.
1: 10 años.
0: Y hay un amor tan fuerte y hay una energía como si llevaran 30, 40 años. El buen hombre al lado suyo. Y le voy a decir, mamá linda, que los tienen envidiados, que los tienen amarrados y que están impedidos para salir adelante. Están impedidos.
1: Así es.
0: Han venido para atrás varios tiempos. ¿Cuánto llevan en este país?
1: 15.
0: 15 años.
1: Sí.
0: Y le voy a decir, mamá, que lo que han podido, usted lo que ha podido lograr en los 15 años es poquito. Y lo que han hecho en los 10 años de unión también no compensa tanto esfuerzo, tanta lucha y trabajo.
1: Así es.
0: El dinero se hace sal y agua, el dinero no rinde, la estabilidad laboral y económica no la hay. Y puede que te vaya bien del año 1 o 2 meses. Y 10 años de austeridad. ¿Es verdad o es mentira lo que le estoy hablando?
1: Es verdad.
0: Aquí hay cosas negativas que tú arrastras del pasado. Desde antes de salir de tus tierras, su suerte se la han malogrado. Usted ha sido una mujer que ha luchado por salir adelante, por tener hogar, familia. Y por su familia es que usted se encuentra viviendo por acá tantos años. ¿Es verdad o es mentira?
1: Aquí. Es verdad.
0: ¿Qué hay que hacer, Doris? Mirar de dónde vienen estos daños. Esa gente mala, encomendarla a Dios. Poner un escudo, una barrera de protección y limpiar la mugre que haya. Porque hay que comenzar una nueva vida en el escombro del pasado. Lo que el pasado ha traído son experiencias para un mejor vivir. Y usted, si logra romper estas cadenas negativas que le amarran al fracaso, a la tristeza, va a prosperar al lado de ese hombre bueno. Porque José es un hombre bueno. Tiene un genio fuerte y un poco temperamental, pero es noble de corazón. ¿Es verdad o es mentira?
1: Es verdad.
0: Alísteme un vasito con agua. Le devuelvo el llamado en un rato más. Quiero regalarle el paquete Putumayo y mostrarle con hechos por qué es que le ha ido tan mal. Aquí hay daños que tienes que darte de cuenta. Un abrazo.
1: Perfecto.
0: Gracias por el minuto de su tiempo y por haberme escuchado.
1: Muchas gracias, usted.
0: Bendición.
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6: Son las 8 de la mañana.
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1: Radio Acogida indica la hora.
2: Son las 8:31.
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1: Oposición anuncia interpelación contra ministra de Seguridad Trinidad Steiner. Comenzará en noviembre la Marcha Blanca para el pago electrónico en micros del Gran Concepción. Gobierno tendría respaldo en la Cámara para aprobar plan de reconstrucción.
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1: Hola, ¿cómo están? Soy Nicolás Cabargas, conductor de CNN Chile, y les doy la bienvenida a esta nueva edición de Noticias. Parlamentarios de oposición anunciaron una interpelación contra la ministra de Seguridad, Trinidad Steiner, para exigir explicaciones sobre el plan del gobierno en materia de seguridad. Diputados cuestionaron la falta de medidas concretas y criticaron la gestión del Ejecutivo en esta área. Tomamos contacto con Nicolás Donoso, quien desde el Congreso Nacional nos cuenta todos los detalles.
2: Hola, ¿qué tal? Sí, porque la incógnita respecto a la existencia de un plan de seguridad robusto o no ha terminado gatillando una acción fiscalizadora acá en el Congreso Nacional, porque este lunes diputados del Partido Socialista, del PPD, del Frente Amplio, del Partido Comunista e inclusive del Partido de la Gente han anunciado una interpelación en contra de la ministra de Seguridad, Trinidad Steiner, por la ausencia, dicen ellos, de este plan, de los lineamientos, de los ejes, sobre todo considerando que ellos dicen fue una de las principales promesas de campaña del presidente José Antonio Kast. Han reunido las 52 firmas necesarias. Este martes harán ingreso de forma oficial de esa interpelación. El miércoles se dará cuenta en la sala de la Cámara y se procederá a cursar esta interpelación, donde tendrá que asistir la ministra Trinidad Steiner, así como también su interpelador, que está por confirmar luego de la cuenta pública del 1 de junio. Tentativamente sería para el martes 2 de ese mes. Hay que decir que también han ido llegando, por ejemplo, reacciones. Se ha referido el propio diputado y jefe de bancada socialista, Raúl Leiva, en relación a la exigencia de ejes, a que eso es una oportunidad de poder conocer de verdad si es que existe un plan a 2 meses de haber asumido el gobierno del presidente Kast. Lo defiende también la situación de la ministra Steiner, el diputado del Partido Republicano, además presidente de la Comisión de Seguridad de la Cámara Baja, Cristian Araya, en relación a que al gobierno del expresidente Gabriel Boric, dice él, se demoró 13 meses en presentar un plan de seguridad y que ahora se está exigiendo a 2 meses de haber asumido el gobierno del presidente José Antonio Kast. Previo a que se anunciara esta interpelación, se refirió la ministra de Seguridad, Trinidad Steiner, reconociendo que si se puede sociabilizar de mejor forma la existencia del plan, se va a seguir insistiendo, se va a seguir haciendo las instancias que corresponden, y con todo también defendió entonces la existencia de este plan luego de que las declaraciones que había señalado durante un par de días, donde decía no me esperaba la exigencia de un plan de seguridad. Así las cosas entonces, tentativamente el 2 de junio sería oficialmente esa interpelación. Y también rápidamente les contamos que respecto al proyecto de escuelas protegidas, que se esperaba fuera una de las iniciativas de las cuales el gobierno del presidente Kast iba a poder dar cuenta como un avance sustantivo ya a ley en lo que respecta en su cuenta pública, no va a poder ser así finalmente, pese a que se citó una sesión especial en el Senado, solo se votó y aprobó en general, pero la discusión particular se va a extender para la jornada de este martes y por tanto la sala de la Cámara, ese tercer trámite que le va faltando a este proyecto, no se va a revisar hasta después de la cuenta pública.
1: Muchas gracias, Nico. Seguiremos atentos a cómo avanza la jornada.
0: Lo que le pasa a Santiago, no le pasa a Chile. No le pasa a Chile. ¿Qué pasa en Tal Tal?
1: Carabineros de Tal Tal difundió el nuevo número único 1212 para emergencias bancarias, habilitado las 24 horas para denunciar fraudes financieros y bloquear productos comprometidos. El sistema conecta directamente con bancos mediante inteligencia artificial y permitirá reaccionar rápidamente ante estafas, clonaciones, robos de tarjetas o transferencias no reconocidas.
0: Rancagua.
1: El alcalde Raimundo Agliati emplazó al gobierno por la crisis del transporte público en Rancagua, advirtiendo que una eventual reducción de recorridos agravaría las largas esperas y problemas de conectividad. La autoridad insistió en que la ciudad requiere un sistema moderno y aseguró que no resiste ni una máquina menos.
0: Punta Arenas.
1: La nadadora magallánica Kiara Carpo alcanzó el tercer lugar del ranking mundial de aguas gélidas tras competir en Europa y entrenar en el canal Beagle con temperaturas cercanas a los 5 grados. La deportista proyecta participar nuevamente en el Mundial de Aguas Gélidas que se realizará en Argentina durante agosto.
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1: Un ejecutivo chileno fue detenido en Brasil tras protagonizar insultos racistas y homofóbicos durante un vuelo internacional. La justicia brasileña podría aplicar penas de cárcel por discriminación racial y ofensas contra personas homosexuales ocurridas a bordo de un avión. El periodista Sebastián Rizzo nos cuenta más. Hola Seba, ¿cómo estás?
3: Hola, claro, un repudio transversal causó este video difundido a través de redes sociales que muestra a un chileno, a un empresario nacional emitiendo comentarios homofóbicos y discriminatorios en un avión en Sao Paulo, Brasil. El contexto se da en un viaje de negocios. Se trata del empresario Germán Naranjo Maldini, gerente comercial de la empresa pesquera Landes, que se estaba trasladando en un viaje de negocios a Frankfurt, Alemania, con escala en Sao Paulo. Ahí, el 10 de mayo, es donde ocurre este video difundido a través de redes sociales y donde se enfrenta en una discusión con tripulantes de cabina, pasajeros, y emite comentarios homofóbicos y también discriminatorios raciales. Es en ese contexto, el 10 de mayo, cuando ocurre este video difundido a través de redes sociales, él se va a Frankfurt, vuelve a Sao Paulo en la escala, y ahí es donde es detenido este 15 de mayo. Ahí ahora se encuentra justamente detenido y el panorama es bastante complejo para este empresario nacional, porque Brasil aumentó las penas que tienen que ver con las injurias raciales, con los delitos discriminatorios contra la raza y también homofóbicos. En ese contexto, el 2023 se agravaron estas penas y ahora la sentencia que tienen que cumplir estas personas es entre 2 y 5 años. Ahora se encuentra recluido en un centro de detención preventivo allá en Brasil. Habló durante esta jornada su abogado, dijo que el empresario chileno no se acordaba del video, que en ese minuto se encontraba medicado con medicamentos para dormir y también con medicamentos prescritos por una atención psicológica. Pasemos a escuchar parte de lo que nos comentaban los expertos respecto de lo que podría esperar este empresario chileno allá en Brasil con su juicio.
4: Es en Brasil el delito de injuria racial que está sancionado con penas que van desde los 2 a los 5 años de cárcel. Son además delitos que no admiten fianza y que son imprescriptibles. A diferencia de Brasil, en Chile no tenemos un tipo penal que sancione este tipo de expresiones. Ellas pueden ser perseguidas por delitos comunes de injurias o calumnias, pero en general no ameritan de ninguna manera una condena privativa de libertad o una medida cautelar como la prisión preventiva.
3: Recordemos que este es un caso lamentablemente no nuevo en Brasil. Recordemos lo que pasó con una ciudadana argentina en el verano de este 2026, cuando también realizó gestos raciales, discriminatorios, y que también estuvo presa privada de su libertad de forma preventiva durante 2 meses y solamente pudo salir llegando a un acuerdo y pagando una multa de $18,000. Es por eso que el panorama no es el mejor para este empresario chileno. Eso sí, desde Cancillería le informaron que el consulado se puso en contacto con las familiares para que se cumplan todos los derechos. Todo esto mientras el empresario de nombre Germán Naranjo Maldini se encuentra todavía recluido de manera preventiva esperando su juicio.
1: Muchas gracias, Sebastián. Nos encontramos pronto. En noviembre de 2026, el Gran Concepción iniciará una marcha blanca de 3 meses para pagar las micros con tarjeta, manteniendo también el efectivo. El sistema no usará torniquetes y se sumará a la tecnología digital ya implementada en ciudades de regiones y el Metro de Santiago. Carlos Maturana con el informe.
5: A partir de noviembre de 2026, el transporte del Gran Concepción iniciará la marcha blanca para el pago con tarjetas en las micros, sumando también a Tomé y Santa Juana. El Seremi de Transportes, Henry Campos, confirmó que el contrato ya está operativo y se coordinan los trabajos para instalar los validadores importados. Este periodo de prueba durará 3 meses bajo un sistema mixto que mantendrá temporalmente el efectivo para facilitar la adaptación. El plan para los taxibuses locales no contempla torniquetes. Para mitigar la evasión se dispondrá de un despliegue constante de fiscalizadores de la Seremi de Transportes. Este avance busca replicar los beneficios de la recaudación electrónica ya aprobados en el país. Con esta transformación, el Biobío se suma a la tendencia nacional de retirar gradualmente el dinero en efectivo de los buses urbanos, mejorando la seguridad tanto de conductores como de pasajeros y optimizando los tiempos de viaje en la zona. De esta manera, el Gran Concepción se incorpora a la tecnología que ya funciona en algunas partes de Chile: el pago electrónico con tarjetas bancarias.
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7: Son las 8:59.
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9: Nos separamos algunos minutos y ya regresamos.

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5: Hola, muy buenos días. Gusto saludarlas, de saludarlos. Soy Iván Santana y estoy listo, presto, para compartir contigo hasta la una.

Oye, sí, estamos a esta hora junto a la 92.1 para Puerto Octay, 101.3 Los Muermos, radioacogida.cl, para Chile y para el mundo, y también en Patagonia IP, canal 806. Sí, hay altas formas de escucharnos, ¿ah? En dos, así que para toda la gente linda de Puerto Octay, 92.1, Muermo 101.3, también tienen esas opciones, obviamente. Persona de 86 años muere en incendio en la isla Tenco, en Puerto Montt. La emergencia ocurrió la tarde de ayer en una casa interior en el sector Puntilla y fue contenida por vecinos. A su llegada de bomberos, se enfocaron a la remoción de escombros. Fíjese que iniciaron recambio de luminarias LED en la población Antonio Varas, en Puerto Montt. El proyecto considera una inversión de 24 millones de pesos y contempla el reemplazo de 45 luminarias de sodio, además de mejoras de infraestructura de alumbrado público. Lo destaca la prensa a esta hora.

0: ¡Qué buena canción! Dice que la Municipalidad de Frecia lanzó su cuarta versión del programa Cañones Limpio, Casas Más Seguras. La iniciativa aumentó en un 33% su inversión municipal y beneficiará directamente a 265 familias de la comuna freciana, priorizando a personas mayores y vecinos con movilidad reducida. Con la presencia de las autoridades comunales, representantes de bomberos, vecinos de la comuna de Frecia, se dio inicio oficial a la cuarta versión del programa Cañones Limpios, Casas Más Seguras, iniciativa preventiva que busca disminuir el riesgo de incendios domiciliarios asociados a la acumulación de hollín en los sistemas de calefacción. El alcalde habló al respecto.
1: El proyecto de poder esto, estar con la gente, de poder salvar su vivienda, como alcalde, como consejo municipal, estamos felices. Como municipalidad hemos aumentado nuestros recursos, la cantidad de beneficiarios, porque sabemos que este es un programa, a pesar de que es un programa a lo mejor humilde, pero es muy importante para nuestra gente, y así lo hemos conversado con nuestras personas mayores, con las personas con discapacidad. Ya se instaló aquí en la municipalidad y si Dios permite vamos a seguirlo haciendo hasta que estemos nosotros acá, y esperamos que ojalá pueda seguir para siempre, digamos, porque nosotros apoyamos en este sentido a través de bomberos. Nosotros hemos también evitado un montón de tragedias, que esto es importante para nosotros como comunidad.
0: El alcalde de Frecia a esta hora de la mañana también hablando al respecto.

mañana, así compartimos a esta hora con cada uno de ustedes. Incautaron droga vinculada a pelotazos lanzados hacia la cárcel de Puerto Montt. Carabineros detuvo a dos personas en Mirasol tras efectuar una fiscalización vehicular donde decomisaron dosis de marihuana, cocaína, pasta base y tusi. También de medicamentos, un tercer imputado se dio a la fuga. Efecto bencinazos, estudio revela baja del 5% en circulación de vehículos en Puerto Montt. La medición realizada en 16 capitales regionales ubicó a Puerto Montt en el promedio nacional de reducción vehicular, concentrado la mayor disminución entre las 6 y las 8 de la mañana.

0: Muy bien, ahí estábamos escuchando esa linda canción a esta hora aquí en la radio, ¿eh? Oye, fíjese que la Escuela Rural San José de Calbuco fue escenario del hito regional de la Semana de la Educación Artística SEA 2026. Con una emotiva jornada desarrollada en la Escuela Rural San José en Calbuco, se realizó el hito regional de la Semana de la Educación Artística, instancia que relevó el rol del arte como herramienta pedagógica para fortalecer la convivencia escolar.
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2: Son las 9:29.
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0: fuerte. Manos hacia arriba, manos hacia abajo. Bueno, yo le contaba que los paisajes efectivos de la Escuela Rural San José de Calbuco, la actividad reunión a autoridades, docentes, estudiantes y representantes del mundo cultural y educativo de esa vecina comuna. El alcalde Marco Silva se refirió obviamente a la actividad.
1: Un hito en donde se reúne la educación rural con el arte en el lanzamiento de esta Semana de la Educación Artística, que como yo se lo dije a los niños, es un derecho y también es inclusión, también es creatividad, también es música. Hoy día pudimos disfrutar y por supuesto gracias a la Fundación, hoy día podemos estar entregando estas herramientas a nuestros estudiantes. Así que muy orgulloso, muy contento.
0: Muy bien, ahí estaba entonces la autoridad de la comuna de Calbuco.

0: fuera.
1: Muy bien, ahí estábamos escuchando esa bonita canción. Así que nos hemos enterado que esta madrugada, por causas que no se ha revelado, dejó de existir Kevin Stanley, dueño de Kevin y sus Lumaquinos, y ex integrante de Lumaquinos Alegre, un muchacho joven que tenía su propia banda, informó la banda hoy día, esta mañana, de un comunicado de Facebook informando de esta mala noticia. Dice: lamentamos profundamente el fallecimiento de Kevin Stanley, vocalista de Kevin y sus Lumaquinos. Su voz, su entrega y su pasión por la música dejan una huella imborrable en nuestros corazones. Hoy la música ranchera está de luto, pero su legado vivirá por siempre. Le enviamos toda nuestra fuerza, dice el comunicado, a su familia, amigos, compañeros de grupo y todos sus seres queridos en este momento tan difícil. Descansa en paz, amigo Kevin Stanley. Tu música, tu talento, tu recuerdo vivirán por siempre. Tu público y amigos siempre te recordaremos, dice este comunicado, ¿eh? Un chiquillo, aquí está, lo vamos a escuchar un poquito. Y este temito.

Kevin es la voz que estaba cantando. Usted también lo puede ver en nuestro Facebook, que estuvimos ahí compartiendo eso. Eran 4 años atrás de esa canción. Este también lo cantaba este muchacho.

nada que hacer. Nuestras condolencias, obviamente, desde este medio de comunicación por el fallecimiento de este joven artista de la música ranchera, ¿eh? Así que ahí le dejamos la información en nuestro fanpage, obviamente, para que usted pueda enviar también sus condolencias al grupo, a su familia, de este artista nacional del género ranchero, ¿verdad? Que ha dejado de existir, según este comunicado, a las 3, o sea, perdón, esta madrugada. Desconocemos obviamente las causas de su deceso, pero lo cierto es que ya no está entre nosotros, y obviamente su legado musical, su recuerdo, como dicen sus amigos, van a permanecer por siempre en YouTube, en los discos, y también pues, en el recuerdo colectivo de que pasó por esta tierra este muchacho denominado Kevin Starley. Descansa en paz, Kevin.

0: Pausa comercial en la mañana de acogida. Ya volvemos.
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2: Son las 9:59.
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Muy bien, las 10 de la mañana con 16 minutos ya. 10 con 16 aquí en la jornada del día de hoy, ¿eh? Para quienes están junto a nosotros, compartiendo esta buena programación, tú puedes pedir tus canciones. Nuestro WhatsApp está habilitadísimo. Tengo un pedido, dices tú. Sí. Mira. Ya. ¿Pero qué dice? Hola, quiero escuchar Mariposa de la Oreja de Van Gogh. Les buscamos Mariposa, Mariposa. Ya. A ver, ¿dónde está? Mariposa. La Oreja de Van Gogh. Vamos a compartirlo con cada uno de ustedes que están en sintonía a esta hora aquí en la red acogida.

Hoy las 10:21 minutos, las 10:21 aquí en la radio. Saludamos a toda la gente que nos escucha, que comparte con nosotros. ¿Quieres pedir otro tema musical? Usted, señora, usted, caballero, usted, señorita, o usted, señora de las cuatro décadas,

señora, no le quite años a su vida. Qué buena, Ricardito. Qué buena. Qué buen tema aquí en la mañana de la radio. Estamos así, quienes están junto a nosotros aquí en la frecuencia modulada. ¿Seguimos? Aquí en la frecuencia que tiene para todas ustedes. ¿Cuánta verdad tiene esta canción que vamos a escuchar ahora?

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y me va a extrañar, dice la canción, ¿eh? Oiga, fíjese que este muchacho que falleció, el Kevin, bueno, estaba en una UCI, me imagino que es Machalí, por ahí, y la comuna ha decretado 2 días de duelo. Ya estaba en la UCI, había cadena de oración. Hace un tiempo este muchacho tuvo un accidente de tránsito, ¿eh? Yo no estoy diciendo que fue por eso. Venían de vuelta de un concierto y volcaron. Yo no sé si producto de eso o por otra circunstancia se encontraba hospitalizado ya en la UCI. Ya desde las 10 de la mañana su cuerpo está siendo velado en el Centro Cultural de la comuna de Machalí, sexta región del país. Sector Piscina. Comenzó a las 10 de la mañana ya el velatorio para que toda la comunidad y seguidores de este grupo puedan despedirlo, ¿eh? Reiteramos que la comuna de Machalí ha decretado entonces 2 días de duelo comunal. 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Vamos a seguir con más canciones entonces, a esta hora aquí en la radio.

12 minutos faltan para que sean las 11 de la mañana, querida. Oye, Gloria, recién se acordaron que usted me había pedido una canción y para que no me eche la culpa a mí, querida Gloria. Me dicen, alguien me llamó. ¿Cómo es que se llama esta señora? Yo digo, pero ¿cómo si usted no es tan amable con ella? ¿Cómo es que se llama? Me decía. ¿Cómo es? No se acordó nunca, pero yo pensaba que usted es Gloria. Así que, para que sepa nomás, Glorita querida. Fórmula Quinta. Eva María se fue. ¿Para dónde se fue la Eva María? Lo escuchamos a esta hora. Aquí está para ti, querida.

0: 8 son los minutos que nos están separando aquí en la radio de usted que está junto a nosotros, junto a Hot Market, que tiene una variedad de productos, ¿eh?
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Oiga, 3 minutos son los que nos separan de las 11 de la mañana aquí en la en radio. Les saludamos cordialmente a quienes están compartiendo a esta hora.

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2: Son las 10 y 59 minutos.
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Ellos nos acompañan a esta hora aquí en la mañana de la radio acogida. ¿Teníamos WhatsApp? Teníamos un WhatsApp por acá. Buenos días, Iván. Podría ser la canción Amor de Ana Gabriel. Saludos. Pero por supuesto, buscamos esa canción entonces a esta hora. Amor de Ana Gabriel. Aquí está la canción que nos está pidiendo, ¿ah? ¿Eh?

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1: Son las 11 y 29 minutos.
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Muy bien, sí, estamos a esta hora aquí compartiendo con cada uno de ustedes. 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Vamos a continuar con más canciones a esta hora.

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1: Son las 11:59.
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Claro, crece para usted, crece para mí, crece para todos. 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

Muy bien, antes de salir el sol, dice la canción. Hoy así compartimos esta hora con nuestra programación a través de la frecuencia modulada. Pero así compartir y disfrutar nuestra programación que tenemos para todas y todos ustedes que están junto a nosotros. 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

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Vamos a seguir juntos con esta programación que tenemos para ustedes.

12:27, ¿eh? 12:27, avanzando esta jornada junto a nuestros amigos de Aguas Azules, que está presentando estos minutos exclusivos, le cuento, con carne, abarrotes, panadería, menaje, perfumería, licorería, la roticería, los viernes día de oferta en cervezas, atiende de lunes a sábado entre las 9 y las 22 horas, los domingos de 9 a 21. 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Ya estamos llegando a la parte final de los minutos exclusivos de Aguas Azules, que está presentando estos minutos aquí en la red Acogida.

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1: Son las 12:29.

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Quiero pedir un fuerte y merecido aplauso a un gran maestro de la música romántica, el maestro Bebo Silvetti, con ustedes. Un aplauso para él, por favor.

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1: La tiroides, ¿ya? La tiroides es fiel compañera y trabaja muy a la par con los ovarios, ¿ya? Comparten un sitio de receptores porque es una glándula que secreta hormonas, ¿ya? Y principalmente a nivel del cuerpo, la señalización celular, que es donde el órgano envía una señal al centro regulador, que generalmente está a nivel del cerebro, y este va a enviar sus señales para que el órgano libere las hormonas apropiadas para ejercer tal y cual función. Ya dentro de la administración de las hormonas a nivel del cuerpo pasa esto, ya que necesita recibir una señal. Entonces, ¿qué pasa si la tiroides no está funcionando correctamente? Estas señales llegan, pero tiende a confundirse como trabaja de manera vecina con el receptor que envía las señales al ovario. Tiende a de repente colapsar su servicio y pedirle ayuda al ovario o enviarle mensajitos que no le corresponden. O bien de repente el ovario envía sus señales y la tiroides como que quiere trabajar un poquito más, recibe las señales y empieza ahí a generarse este desorden por colapso. Ya, porque una quiere trabajar más que la otra, hay una que está enviando más, entonces se saturan un poco, se genera esta especie de estrés y se envían señales que nosotros traducimos como desórdenes en el patrón del sangrado. Lo podemos ver así. Ahora, esto obviamente se analiza mediante exámenes de sangre, yo se los estoy explicando de una manera un poquitito más fácil de entender, ¿ya? Entonces, ¿podría ser que tenga desórdenes a nivel de la tiroides? Sí, podría ser. Ocurre generalmente pasadito los 40 que pueden presentarse estos desórdenes ya como asociados a cambios en la tiroides o ya quizás empezando un poquitito más el periodo del climaterio. Aquí en esa población mayor de 40 años o en el cambio de etapa reproductiva que viene a ser entre los 40 y los 45 años, es muy frecuente que ocurran este tipo de desórdenes. No son difíciles de manejar si es que hay una causa específica asociada, ¿ya? Ahora bien, alteraciones tipo diabetes, que también tienen que ver con una glándula, podrían igual ocasionar alteraciones, pero generalmente cuando hay estados de resistencia a la insulina, podríamos quizás pensar en esa causa, pero a diabetes propiamente tal, ya tenemos otro tipo de sintomatologías, no tanto quizás pensar en desórdenes de sangrado y asociarlo a diabetes, ¿ya? Más se relacionan estos desórdenes con un patrón alterado cuando tenemos resistencia a la insulina, ¿ya? Y la mayoría de las personas que tienen un poquitito de sobrepeso generalmente tienen un poco de resistencia a la insulina, pero hay grados en los que sí me va a afectar, ¿ya? Por otro lado, en contraste, personas que están sometidas a dietas extremas tienden a tener también algún tipo de alteraciones, pero no necesariamente se van a asociar a sangrados abundantes, sino que podrían asociarse a ausencia de periodo. Ya cuando hay bajas de peso muy importantes, se pueden asociar a ausencia de periodo por malnutrición. Entonces, se produce ahí como toda una interacción del cuerpo que va diciendo, mira, ¿sabes qué? Estoy en un periodo donde tengo que reducir mis funciones básicamente porque estoy recibiendo menos alimento del que yo estaba habituado. Entonces, tengo que hacer todo un cambio conformacional y mira, ¿sabes qué? Para que te llegue el periodo no me alcanza, así que se producen esas ausencias de menstruación, ¿sí? Ahora, estos cambios tan radicales en la dieta también podrían ocasionar los sangrados abundantes y tener ahí una cierta relación. ¿Por qué? Estoy hablando específicamente del déficit de vitamina C, ¿ya? La vitamina C se adquiere mediante los alimentos, generalmente son frutos, o sea, son verduras, frutas, cítricos, todos sabemos, naranja, limón, mandarina, etcétera. El brócoli, la coliflor, que son muy ricos en vitamina C, pero de repente uno piensa en las vitaminas, generalmente la vitamina C, esta pastillita chiquitita que nos daban cuando éramos niños, de repente eran ricas, uno ya se tomaba una, dos o tres y listo. Pero en esta época en donde la alimentación es más segmentada, donde no necesariamente comemos una variedad tan grande de alimentos. De repente, claro, pasamos toda la semana comiendo lo mismo. No hay ocasiones y sobre todo en esta época donde las verduras y las frutas no son tan habituales, pudiese ser que tengamos una ausencia o un déficit de vitaminas acumulado durante el tiempo, porque las vitaminas uno las consume y las va utilizando para distintos procesos en el cuerpo. Dentro de esos procesos, una función importante que cumple la vitamina C es participar en la cadena de coagulación, que va a permitir que se sanen mis heridas y que finalicen los procesos de sangrado, ¿ya? Tiene mucho que ver con el proceso de cicatrización y de curación de las heridas básicamente. Y a nivel del endometrio, que es lo que pierde uno cuando está menstruando, esta caída del endometrio produce un sangrado y ese sangrado tiene que parar de alguna forma y ahí es donde entra a participar o tiene un rol importante la vitamina C. ¿Ya? Muy fácil de adquirir. La compran en receta, sin receta en la farmacia, ya hay. 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Se disuelve en agua, se toman una al día, impecable. Si están en déficit, les va a hacer bien, y si no están en déficit, también les va a hacer bien, ¿ya? Ahora, de acuerdo a lo que estamos hablando, si usted es mujer y está pasando por un periodo, independiente de que esté en estudio o no, de sangrados abundantes, ¿va a ser un ayudante muy bueno? Sí. ¿Podría eventualmente disminuir el patrón del sangrado? Sí, porque tiene una participación y una función directa. Entonces, es una buena opción contar con la ayuda de la vitamina C en esa presentación, que son unos tubitos largos que deben costar 2.500 pesos. Sí, maravilloso. Vienen en, si no me equivoco, la presentación son 21 días o, no sé, 20 o 21 tabletas, ¿ya? Si me tomo un frasquito durante el periodo que estoy sangrando de manera más abundante, me va a ayudar y me va a servir sí o sí, ¿ya? Como tip. Ahora, si consideramos las causas más, es que no son enfermedades propiamente tal, pero sino que son alteraciones que podrían ocasionarme sangrados anormales, estaríamos hablando principalmente, vamos a buscar lo más común, que son los miomas, ¿ya? ¿Mediante qué forma buscamos los miomas? Una ecografía. Pólipos. Los pólipos también tienden a ocasionar estos desórdenes y estas alteraciones de los sangrados. La endometriosis y la adenomiosis, que estas tres alteraciones están a nivel del cuerpo del útero y van a afectar al endometrio, que es la capita de tejido que se forma, que nosotros liberamos con la menstruación. Por lo tanto, como están en relación directa, yo por lo menos para manejar un patrón del sangrado necesito que se hagan una ecografía para ver a si corresponde a una falla estructural, cómo manejarla. Porque cada uno de estos hallazgos que yo voy a hacer en la ecografía, donde voy a encontrar que hay un pólipo, que hay endometriosis, que hay adenomiosis, que hay cualquier tipo de alteración, va a tener un tratamiento específico y una forma específica de tratarlo y una forma diferente de reaccionar a los medicamentos que yo les pueda dar para cortar este tipo de sangrado. Por lo tanto, es muy importante el apoyo de una ecografía cuando yo estoy pasando por procesos de sangrados abundantes, ¿ya? ¿Podemos dar tratamiento inicial? Sí, pero no va a resultar siempre. ¿Por qué? Porque Como les explicaba anteriormente, y lo que quiero que siempre tengan en consideración, no solamente la función uterina tiene que ver con una respuesta a nivel de los ovarios, sino que el cuerpo de la mujer actúa en conjunto con distintos órganos. Por lo tanto, si yo tengo una falla a nivel de los ovarios, si estoy quizás con un ovario poliquístico, enviando, donde mi ovario está enviando señales para todos lados, puede que tenga una respuesta exagerada a nivel de la tiroides, puede que tenga una respuesta, y generalmente el ovario poliquístico se asocia a una respuesta a nivel del páncreas, que secreta la insulina, y tenemos estados de hiperinsulinemia y resistencia a la insulina, que en el fondo mi páncreas libera mucha insulina, pero mi cuerpo no lo usa porque solo puedo utilizar una cierta cantidad y esa insulina queda ahí dando vuelta, y va a ir a ejercer otras funciones que no debería ejercer, porque también tiene receptores a nivel de otros tejidos. Por lo tanto, sí, me puede quedar un desorden ahí más sistémico si es que yo no controlo causas y cosas específicas, ¿ya? Y eso pasa a nivel de muchas funciones, porque las mujeres somos así, somos complejas, ¿ya? Un sistema ahí muy, muy bien articulado que requiere ahí sus ajustes precisos para poder funcionar de manera adecuada, ¿ya? Ahora, si usamos anticonceptivos y estamos con un método, ya sea, ay, es que aquí esta parte es un poco compleja, porque cuando los sangrados abundantes se asocian al uso de un método anticonceptivo, si bien existen distintas líneas de tratamiento, de partida hay que considerar que si mi anticonceptivo no está controlando bien mi periodo, puede ser que esté pasando por un proceso de acostumbramiento. ¿Ya? ¿Podemos ver ese tipo de alteraciones? Sí, pero estamos hablando de sangrados que no son súper abundantes, que no son con coágulos. Probablemente si hablamos de 4 o 5 días de sangrado, que de repente, sobre todo las pacientes más jóvenes, me consultan y me dicen, sí, ¿sabe qué? Estoy con un sangrado, llevo 3 días ya sangrando muy abundante. Así como, ya. ¿Y podría esto corresponder a su periodo? No sé, porque el mes pasado no me llegó. Entonces, solo tenemos que esperar a que pase esa cierta cantidad de días y después podemos hacer, porque no todos los anticonceptivos van a producir que a mí no me llegue el periodo. ¿Ya? Entonces, siempre considerar que si tengo un sangrado muy abundante y estoy utilizando un anticonceptivo, podría perfectamente ser mi periodo. Tengo que darle ese espacio de considerar como la primera opción, ¿ya? Porque a veces pasan estos pequeños desórdenes y empezamos a pensar en todas las causas más trágicas posibles, prácticamente en un cáncer de endometrio, cáncer de ovario, que nunca me he hecho el examen para eso, etcétera, etcétera, y nos preocupamos de más. Ya, por lo tanto, primero siempre pensar, oye, quizás este sangrado puede ser lo que correspondía a mi periodo, voy a dejar que pasen 5 o 7 días, después, si esto continúa, ahí obviamente consulto. Si veo que no va disminuyendo el sangrado, consulto. Yo generalmente dejo algunos esquemas de tratamiento que si no funcionan, como lo más habitual, ya, partiendo desde lo básico. ¿Por qué? Porque siempre hay que buscar el tratamiento que sea lo menos invasivo y más efectivo posible para después tener opciones de ir escalando, de ir quizás aumentando la dosis o variando en compuestos. Generalmente en salud, cuando uno agota y ocupa el recurso máximo y ese no es efectivo, termina agotando sus posibilidades, y es por eso que ocasionalmente podríamos llegar a tener que incurrir en otro tipo de procedimientos más complejos, ¿ya? Entonces, como conclusión general, y que también se aplica para distintas otras cosas, sobre todo en salud, si yo tengo un problema, generalmente ya les digo, si tienen un problema a nivel femenino, ya sea menstrual, dolor mamario, molestias, si estoy en periodo de climaterio, si tengo cambios de ánimo, sudoraciones en exceso, véanlo con la matrona o con el ginecólogo, ¿ya? Para otro tipo de afecciones, generalmente si ustedes no saben lo que les pasa, pero algo les pasa, ¿ya? Como cuando les duele algo, pero no saben por qué ni específicamente, no van a ir porque les duele un dedito al traumatólogo. Vayan al médico general cuando les duela el dedito, porque el médico general puede hacer una visión general y esa es su función. Y ahí les va a decir, mire, ¿sabe qué? Esto es simple, se resuelve así, o esto requiere ya un tratamiento más avanzado, entonces la voy a derivar o le recomiendo que vaya donde un especialista y en este caso un traumatólogo. ¿Ya? Tratemos de ver eso así porque hacemos también que el sistema no se colapse. Porque si todos queremos consultar con un especialista, en realidad el especialista nos va a dar su visión específica de eso, ¿ya? En cambio, el médico general les puede dar una visión global y después de derivarlo a donde corresponde, ¿sí? Así que ahí les dejo ese consejito. 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Y nos vemos la próxima semana. Que estén muy bien.

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3: Son las 12 y 59 minutos.
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0: Puicuy en un nuevo operativo en esa comunidad autónoma. El gobierno valoró el procedimiento, hubo hasta un helicóptero involucrado, un helicóptero del ejército anoche. Esto ocurrió 1:30, 2 de la madrugada. Claudio Arévalo, buenas tardes.
1: ¿Qué tal, Rodrigo? Buenas tardes. Ha sido calificado como uno de los golpes más importantes a la comunidad mapuche de Temucuicuy cerca de las 2 de esta madrugada, en un operativo encabezado por un equipo táctico de la Policía de Investigaciones. Fue detenido Jorge Huenchuyán Cayul, 49 años de edad, y su pareja. Ambos estaban prófugos de la justicia en el caso de Huenchuyán desde el año 2021. El Huerquén está acusado de usurpación, porte ilegal de arma de fuego, municiones y tráfico de drogas. Debía cumplir el año 2021 una medida de prisión preventiva. En aquella oportunidad, sin embargo, se enfermó, se contagió con COVID, llegó hasta un recinto de salud. En esa oportunidad presentaron un recurso de protección, finalmente lo derivaron solo a su domicilio, y desde ese momento, cuando tuvo que comparecer a los tribunales de justicia, nunca más se supo de él. Ambos fueron extraídos durante esta madrugada en un helicóptero Puma del ejército, que estuvo prestando apoyo a la Policía de Investigaciones. Los detalles respecto a este mega operativo fueron entregados a Cooperativa por el prefecto inspector de la Policía de Investigaciones, Héctor Cornejo.
2: Donde logramos la detención de dos personas que tenían órdenes de aprehensión pendiente, que vivían al interior de la comunidad Temucuicuy. Y este operativo tuvo como resultado las detenciones de ambos, de Jorge Huenchuyán y su pareja, Carolina Padilla. El operativo fue realizado y planificado para ser sacado desde su domicilio. De esa forma se hizo, una planificación hace un tiempo, de forma con apoyo de inteligencia, y finalmente se decretamos hacer el operativo en la madrugada de hoy con los resultados que ya todos conocen.
1: Se trató de la operación Tridente. Este tipo de operativo se había intentado anteriormente, según indicaron desde la fiscalía, sin éxito, por lo que se ajustaron y perfeccionaron los procedimientos con apoyo de carabineros y personal militar para lograr entonces la detención del huerquén Jorge Huenchuyán Cayul. El fiscal nacional subrogante, fiscal regional de la Araucanía, Roberto Garrido, entregó antecedentes también respecto de las penas que debería cumplir Huenchuyán, que en términos de años, Rodrigo, se acercan a los 18 años de cárcel, y además dio un antecedente respecto de que desde esa comunidad hay algunos integrantes que son proclives al movimiento Resistencia Mapuche Malleco.
3: Está acusado por el delito, los delitos que he mencionado, de tráfico de drogas y la tenencia ilegal de armas y municiones, delitos por los que la Fiscalía está solicitando penas que superan los 15 años de privación de libertad. Estaba vinculado a delitos de tráfico de drogas desde hace bastante tiempo, de hecho ya registra una condena por delitos de la misma naturaleza, en la que admitió responsabilidad de dedicarse precisamente a esa actividad ilícita. No había tenido intervenciones públicas, pero históricamente ha sido una persona que ha ejercido las labores de vocería de la comunidad Temucuicuy. La comunidad Temucuicuy autónoma a la que pertenece esta persona, además, es una de las que adhiere a la orgánica conocida como Resistencia Mapuche Malleco.
1: En el Congreso, también aquí en Temuco, algunos parlamentarios del oficialismo están señalando que aquí hay un trabajo importante del Ministerio de Seguridad Pública. Roberto Garrido dijo esta mañana que la labor del Estado en materia de seguridad es una labor permanente y no depende de ninguna manera de una autoridad en concreto, de las policías, del Ministerio Público o del Ejecutivo. La ministra de Seguridad, Trinidad Steiner, también abordó esta situación señalando que no hay ningún territorio donde el Estado no pueda ingresar en nuestro país, agregando que se va a continuar en esta senda.
4: No vamos a parar. Efectivamente, esto corresponde a un trabajo responsable realizado en atención al mandato del presidente de la República y que tiene que ver con las acciones concretas que estamos realizando como Ministerio de Seguridad. Colaboraron todos en esta acción conjunta y, por supuesto, reconocer el trabajo del Ministerio Público en este operativo y en los otros. No puede haber parte del territorio en nuestro país donde el Estado no pueda estar presente, por lo tanto, vamos a seguir con estas acciones.
1: Desde la Policía de Investigaciones se indicó durante esta mañana que efectivamente hubo disparos en el lugar, sin embargo no resultó ninguna persona lesionada, ni de miembros de la comunidad mapuche, tampoco de la Policía de Investigaciones, de Carabineros o el Ejército. Lo que viene ahora, Rodrigo, es entonces presentar a Jorge Huanchullán Cayule en los tribunales de justicia, en este caso en la ciudad de Collipulli. Por motivos de seguridad no se han entregado mayores precisiones en qué momento pueda ocurrir exactamente esa situación.
0: Eso deberá ocurrir en los tribunales. Es tercer operativo en Temucuicui en pocas semanas. Entendemos que junto a él se detuvo a su pareja y ella también tenía una orden pendiente. Corrígeme, Claudio, ¿es así?
1: Sí, tiene una orden pendiente también relacionada al tráfico de drogas. Hay que recordar que en la vivienda de esta pareja ¿ya? fue encontrado en algún momento una especie de laboratorio clandestino de elaboración de marihuana.
0: Ya, y dijiste en tu relato que, según la información que se tiene en la zona, la comunidad autónoma responde o adhiere a la resistencia mapuche de Malleco, o al grupo conocido como RMM, ¿no?
1: Exactamente, es lo que confirmaba el fiscal nacional subrogante Roberto Garrido, que varios miembros de esta comunidad adhieren justamente al movimiento Resistencia Mapuche Malleco, que ha sido el protagonista de varios hechos de violencia en la zona.
0: Ya, justo el fiscal regional de la Araucanía, quien está subrogando a Valencia a cargo del Ministerio Público. Cualquier novedad ampliamos, Claudio, muchas gracias.
1: Así será, Rodrigo. Buenas tardes.
0: En cualquier momento, nuevo contacto con la Macrozona Sur, una información que entregábamos temprano, pasada las 6 de la mañana, aquí en el diario de Cooperativa, y que conversamos también con el ministro de Defensa Nacional, Fernando Barros, entrevistado temprano en la primera edición. Él hablaba de que esto es la punta del iceberg de un procedimiento de inteligencia judicial, pero también policial, para dar finalmente con Huanchullán al interior de ese territorio. Recordemos que él fue sacado en un helicóptero del ejército de la comunidad, ahí en la comuna de Ercilla. Barros, que además respaldó la labor de Trinidad Steiner.

0: Es irresponsable pretender que en 60, 90 días o incluso en un año se van a resolver temas tan complejos. Quizás no es la reina mediática en cuanto a expresarse de la mejor manera para explicar, pero los resultados demuestran que hay un ministerio, la ministra y su secretario que están trabajando con planificación, una coordinación con carabineros y PDI y de los recursos disponibles, muy digna de destacarse. Y no es justo lo que se está viendo con ella.
1: Palabra de Fernando Barros, hablaba de cierta ansiedad por resultados en temas de seguridad. Bueno, le preguntábamos también si eso no se condice finalmente con la expectativa que se sembró en campaña. Se hizo cargo también de eso, se puede revisar en cooperativa.cl. Habló de recortes, no quiere que llegue al 3% en defensa de eso. 1-2% fue su respuesta de lo que está pasando en la macro zona norte con lo de la zanja, por ejemplo, y también de derechos humanos. Ahí hay varios debates, lo de los indultos que podrían venir, lo de la conmutación de pena, un proyecto presentado por el ex senador Chaguán, bueno, y también el debate en torno a la naturaleza del penal Punta Peuco, una cárcel que en la transición se decide sea para los militares violadores de derechos humanos. Acuérdense que en algún momento el entonces ministro de Obras Públicas, Ricardo Lagos, se negó a firmar ese decreto, terminó mandándose un proyecto de ley al Congreso. Así habló el titular de la Defensa Nacional.
0: El Ministerio de Defensa no es parte de la problemática, es un tema de justicia, ya. Es un tema de razones humanitarias. Si usted me dice, ahora en lo personal, sacándome el sombrero de ministro, había un compromiso, la transición se construyó sobre ciertas fases y el respeto de ciertas cosas. Y se dijo, ok, van a ir a la cárcel los militares que corresponda, de acuerdo con la justicia, de acuerdo a un procedimiento medio especial, en estas condiciones.
1: ¿Y la idea
0: y eso fue el acuerdo? Y en política las cosas se tienen que cumplir. Son viejos, la gran mayoría, ¿no es cierto?, que están ahí, son los viejos que están cayendo a pedazos. Con Alzheimer, con demencia senil.
1: Que cometieron un delito muy grave.
0: Está bien, pero estamos hablando de justicia. ¿Qué justicia reparatoria va a haber cuando usted tiene un viejito que está cagá? Entonces, ¿qué reparación hay? ¿Qué? Eso ya más bien no es justicia. ¿Eso qué es lo que es? Es venganza.
1: Fernando Barros, que citó varias veces a su amigo, el expresidente Sebastián Piñera, incluso hizo alusión a su paso por Londres cuando defendió a Pinochet en su detención en la capital británica. Y que también hizo alusión a un incidente producido en la frontera norte, en Bisbir en particular, del que Hans Hotelbaum tiene más antecedentes a esta hora, y una persona muerta ahí. Hans, buenas tardes.
2: Así es, buenas tardes. Un ciudadano peruano falleció en medio de un enfrentamiento que hubo entre un grupo de contrabandistas y carabineros en la frontera de Chile con Perú, precisamente en el sector de Laguna Blanca, en la comuna de General Lagos, donde personal de carabineros detecta una caravana de vehículos transitando por un paso no habilitado, y es en ese contexto que se acercan para poder fiscalizar a los ocupantes de dos camiones y una camioneta, quienes se resisten precisamente a este control policial, generándose un enfrentamiento donde un carabinero tuvo que hacer uso de su arma de fuego y disparó contra un chofer precisamente de la camioneta que intentó atropellarlos y quien termina posteriormente falleciendo en este lugar. Con quien pudimos conversar en cooperativa y entregó detalles sobre esta situación fue la fiscal que dirige las diligencias investigativas, Paulina Brito.
3: Se realiza un control a dos camiones y una camioneta que se encontraban saliendo de nuestro país por pasos no habilitados. En circunstancias que se realizaba este procedimiento y con el objeto de controlar estos camiones es que el conductor de la camioneta que acompañaba a los camiones hace caso omiso de las señales de detención del funcionario policial e intenta atropellarlo con su vehículo. Ante esto, el funcionario que lo acompañaba hace uso de su arma de fuego, hiriendo al conductor de dicha camioneta, el que posteriormente fallece en el lugar.
2: Según hemos podido recoger en cooperativa, el fallecido es un ciudadano peruano de 29 años, identificado como Óscar Rubén Paredes Cárita, quien mantenía dos órdenes de detención vigente por el delito de contrabando y también mantenía una orden de expulsión del territorio nacional. En ese contexto también el Ministerio Público ha ordenado diligencias tanto al equipo ECO como también a la Brigada de Homicidios de la Policía de Investigación, quienes están trabajando en el sitio del suceso, desarrollando diversas diligencias investigativas para poder esclarecer la dinámica de este enfrentamiento entre carabineros y contrabandistas que, recordemos, deja a una persona fallecida aquí en la frontera norte de Chile con Perú.
1: Sí, eso es la comuna de General Lagos. Gracias, Hans.
2: Buenas tardes.
1: Buenas tardes. Y acá en las calles de la capital, una noche muy violenta, portonazos ahí en Maipú, donde además hay un hombre asesinado en La Pintana. Otra persona que recibió 10 disparos.

0: Felipe Cofré, buenas tardes.
1: Muy buenas tardes, Rodrigo. Claro, partimos en la comuna de Maipú, en donde se registraron múltiples hechos de carácter policial. El más grave, el asesinato de un hombre de 40 años, el que fue acribillado en un bloque de departamentos. Todo parte, eso sí, a unas cuadras del sitio del suceso de calle Suecia con del ferrocarril, en unos pasajes aledaños, en donde la víctima habría tenido una discusión con otras dos personas, sus atacantes. Discusión que subió de tono y que provocó la huida de este hombre, que intentó refugiarse en este bloque de departamentos, en donde fue alcanzado y abatido a disparos por sus atacantes, que efectuaron en el lugar más de 5 disparos. Uno de ellos que dio en el cuello de la víctima, lo que terminó por quitarle la vida. Es un hecho que está siendo investigado por la policía de investigaciones a través del departamento de la Brigada de Homicidios Metropolitana. El subprefecto Ricardo Castillo, de esa división de la Policía Civil, entregó más detalles.
2: Los primeros antecedentes que se manejan al momento, donde dicen que la víctima, a una distancia de 2 o 3 pasajes de ahí del sector donde se encuentra fallecida, habría tenido un altercado con 2 sujetos, los cuales le presionan a realizar diversos disparos, y esta víctima, al darse la fuga, es perseguida por estos sujetos.
1: También en la comuna de Maipú, una pareja de adultos mayores fue víctima del intento de robo de su vehículo. Esto ocurre en calle Egipto, cuando las víctimas llegaban a su casa en medio de un forcejeo con estos 4 delincuentes. Es que se resisten primero a entregar las llaves, gritan por ayuda a sus vecinos, los que se levantan y responden lanzando objetos contundentes a estos delincuentes, que terminan desistiendo del robo, precisamente por la resistencia de las víctimas y de los vecinos. Escuchamos un extracto de un audio ambiente de un registro de cámaras de vigilancia que da cuenta de lo intensa de esa situación. Claro, se escucha ahí primero los gritos de auxilio de las víctimas, los golpes de estos objetos contundentes lanzados y también la huida de estos delincuentes finalmente. También en la comuna de Maipú, otro adulto mayor de 71 años fue víctima del robo de su vehículo. Ese hecho sí termina concretándose. Otro tema, en la comuna de La Pintana, un hombre de 35 años, pese a recibir 10 impactos de bala en el cuerpo, sobrevivió milagrosamente luego de este ataque armado que ocurre cuando la víctima caminaba por calle Celanova y desde un vehículo le efectuaron dichos impactos. Fue trasladado hasta el Hospital Padre Hurtado, en donde sus heridas fueron estabilizadas. La fiscal del equipo contra crimen organizado y homicidios, Denise Valenzuela, entregó más detalles.
3: Respecto de la víctima, esta es una persona de sexo masculino de alrededor de 35 años de edad, quien recibió alrededor de 10 impactos de bala en el cuerpo. Preliminarmente no tenemos personas sospechosas y se está trabajando con la Brigada de Homicidio Sur. Preliminarmente, según declaración de la víctima, habría ido circulando en la calle y se habría acercado un vehículo con 2 personas, desde el cual una de ellas habría disparado en diversas oportunidades.
1: Claro, y por todos estos hechos ocurridos en la comuna de Maipú, el homicidio, los portonazos y esta última balacera en la comuna de La Pintana, no se registran personas detenidas y hay investigaciones en curso para encontrar a los responsables.
0: Gracias, Felipe.
1: Buenas tardes.
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0: Vamos con el deporte. Bueno, Vidal, la Casa de Cambio, Coquimbo, la Libertadores, algo del tenis. Yo estaba mirando la nómina de Portugal. Arriba, Pedro Neto, Rafa Leao, Cristiano Ronaldo, Conceição, Joao Félix. Ernesto Contreras, bienvenido, ¿qué tal?
6: Hola, Rodrigo, ¿qué tal? Sexto mundial para Cristiano Ronaldo, a propósito de Portugal, que se entrega esta nómina, no es poco, un equipo portugués que va a ser rival de Chile en la despedida de la selección portuguesa de su país, antes de ir a jugar la Copa del Mundo.
0: O sea, ¿nosotros vamos para allá?
6: Vamos para allá. Mira. Estadio Nacional de Portugal, en Oeiras, cerca de Lisboa.
0: Vitinha,
6: día sábado.
0: Bruno Fernández.
6: 6 de junio.
0: Bernardo Silva.
6: 13:45. Va a ser ese partido entre chilenos y y portugueses con Cristiano Ronaldo en el cuadro luso, y Chile básicamente va a ser un poquito el pato de la boda, como se dice, porque es la despedida de ellos en Portugal, así que le llevan un equipo con el cual esperarán florearse. Es lo que hacen los equipos cuando se despiden de su gente y van a jugar la Copa del Mundo. Vamos a ver cómo le va a Chile en ese partido, donde estaban intentando amarrar otro amistoso, ya que hay hartas selecciones que quieren jugar antes del Mundial. ¿Y por qué va a ser Chile? Bueno, habló el técnico portugués, Pedro Martínez, en la previa. Pedro Martínez, el tenista español. Roberto Martínez, técnico de Portugal, habló con los medios luego de entregar la nómina y se expresó sobre los amistosos previos y explica la importancia que tiene para ellos jugar contra Chile, equipo sudamericano, como Colombia, que va a ser rival de ellos en el Mundial.
7: Bueno, todos los partidos amistosos son importantes. Para nosotros nos da una oportunidad única para poder ajustar conceptos y un poco valorar muy bien cómo está el equipo. No estoy de acuerdo contigo de que sea el partido de Colombia el más importante. Yo creo que en un mundial no hay ni posición en el ranking ni historias a nivel de hacerte favorito o no. Nuestro partido más importante ahora en el mundial es el primero.
6: Va a ser el Congo, el primer rival de Portugal.
0: Cuidado. Es que los africanos corren mucho, ¿no? Y meten, o sea, pegan también. Le iba a decir que hay que decirle a Roberto Martínez que nosotros no jugamos nada parecido a Colombia.
6: Nada parecido, no, nada.
0: Por más que estemos cerca, digamos.
6: No, nada. No tiene nada similar a lo de Chile con Colombia, solo que somos sudamericanos.
0: O sea, Luis Díaz no existe.
6: No tenemos Luis Díaz acá, no, estamos lejos de aquello. Bueno, va a jugar entonces Portugal contra los colombianos, pero va a abrir contra el Congo su participación en la Copa del Mundo, así que va a estar ahí Chile siendo una suerte de sparring para un...
0: está bien.
6: Grupo K, está Uzbekistán también. O sea,
0: también.
6: Portugal tiene buen grupo. Congo, Uzbekistán, Colombia. Veremos cuál es el rival a vencer ahí para Portugal.
0: No hay equipo chico.
6: Sí, decían que el Congo le bajaron un poquito el precio a Colombia. Sí. Los colombianos tienen un buen grupo también para intentar avanzar. Pero esto lo miramos de lejos, aunque estaremos informando minuto a minuto.
0: Por supuesto.
6: En todas nuestras plataformas, 23 días quedan para la Copa del Mundo de Estados Unidos, México y Canadá. Hoy día hay Copa Libertadores de América, donde el cuadro de Coquimbo Unido se juega todo prácticamente ante Tolima. Eso va a ser a las 18 horas en el Francisco Sánchez Rumoroso. Esto es en el grupo B. Tolima lidera con 7, Coquimbo con 7. Universitario con 4 y Nacional con 4.
0: Si gana Coquimbo, ya el tiro instaladito ahí.
6: Si gana Coquimbo, al menos asegura Sudamericana. Después tendrá que ver cómo le va Universitario con Nacional y después cómo cierra Coquimbo en Montevideo para ver si alcanza o no. Arrancó la Copa Libertadores perdiendo 3-0 con Tolima de visita. Sí. Coquimbo. Pero... bueno, otra historia, dice Hernán Caputo.
8: Sin duda que va a ser diferente el partido, porque creemos que tanto como para nosotros puede, como para nosotros allá, ellos pueden influir acá. Pero lo que siempre digo es que lo más importante transita en ese 11 contra 11 dentro del campo, donde también nosotros sabemos, independiente de todas estas variables que conversamos, que el resultado no fue tan como lo que creemos en el partido. Entonces... bueno, para eso hay que demostrarlo, hay que salir a buscar el partido como siempre, es lo que queremos nosotros. Sabemos que eso, el tema de arriesgar y buscar, puede generar transiciones rápidas de ellos, que hay que tener en cuenta porque las tienen, lo hacen.
0: Lo que está entretenido es el Boca Cruzeiro en la Bombonera.
6: Para la Católica, sí, clave. Juega la Católica hoy día.
0: Clave.
6: El hincha cruzado lo va a ver como si jugara su equipo, porque si bien no le va a repercutir mucho en su posesión en el grupo, un empate entre Cruzeiro y Boca...
0: Los complica,
6: porque la Católica tiene que ganarle sí o sí a Barcelona, pero ese empate, si ocurre hoy día 20-30, obliga a la Católica a ir a definir a la Boca, claro, a la Bombonera.
0: Mejor que hoy día gane Boca, el jueves gana la Católica y está listo.
6: Y va a jugar con Boca clasificado, claro, y eliminado Cruzeiro. O que gane Cruzeiro en ese caso,
0: obvio,
6: y gane la Católica el jueves y queda fuera Boca. No es malo tampoco. Así que no, lo importante para la Católica es ganar el jueves. Eso es lo principal. Y hoy, si tiene un poquito de suerte, que gane alguien en Argentina. No va a estar Ascacíbar en Boca ni para hoy ni para la revancha con la Católica.
0: El ruso.
6: Así que una baja importante tiene el cuadro Ceney. Se juega el Audax también hoy día por Copa Sudamericana contra Barraca Central, el equipo del Chiquitapia, donde el Audax está tercero en su grupo. Un triunfo lo mete en la discusión para clasificar. Pasan los dos primeros de cada zona en la Sudamericana, aunque el primero va directo a octavos y el segundo de jugar una especie de quali con otro equipo que baje de la Libertadores. El tercero de Libertadores juega con el segundo de la Sudamericana, para que entendamos cómo se estructura. Para el cierre, a ver, una del tenis, está jugando Tomás Barrios en la quali de Roland Garros, que arranca este domingo. En el cuadro estelar, gana 5-4, está set point con servicio ante el francés Harold Mayotte. Va a estar Tabilo y Garín dentro del cuadro principal, y Alcaraz, Carlito se bajó de Wimbledon, ya está fuera de Roland Garros, se baja de Wimbledon, así que Jannik Sinner no tiene mucha competencia salvo su propio físico, de aquí en más. Y lo que será tema para abrir el programa hoy día a las 14 es la situación de Arturo Vidal, complicada en lo judicial. Vamos a contar la historia completa, pero él es interrogado como testigo por una sustracción de una persona cercana a él en una casa de cambios en la cual él trabajaba. Sustrajo cerca de 50 millones a nombre de Arturo Vidal, como una especie de préstamo informal. ¿Qué ocurrió? Que el dueño de la casa de cambios, que era muy amigo de Vidal,
0: denunció un robo,
6: es acá donde esta persona, conocido como Nacho, que juega en Rodelindo Román Senior, de hecho, con donde Vidal es técnico, pone el nombre de Vidal en la palestra diciendo que lo hizo por encargo de él. Bueno, ¿qué es lo que se sabe hasta ahora? Es que declaró como testigo y que devolvió 35 de los 50 millones que pidió de forma informal, y mañana se compromete a devolver los otros 15. Pero no es bueno lo que sale, mucho mensaje de texto, mensaje de WhatsApp donde Vidal no se refería a buenos términos a la persona a la cual le sacaron la plata. Así que en un buen momento deportivo para Arturo, esto y la demanda el otro día por el documental empañan un presente que, insisto, en la cancha es bueno, pero afuera vuelve a ser convulso para el ídolo colocolino.
0: Ernesto, nos quedamos atentos a las 14, imperdible.
6: Imperdible, que estés bien, chao.
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0: Hola, muy buenas tardes. Soy Jaime Quesada, la lectura de las noticias para este día martes 19 de mayo.
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0: Comenzamos con la provincia de Osorno. Durante la última sesión plenaria del Consejo Regional de los Lagos, el consejero regional por la provincia de Osorno, Francisco Reyes, solicitó oficiar al Ministerio de Salud para obtener el aprofundamiento técnico y formar respecto al proyecto de futuro hospital provincial para el sector de Rahue en la comunidad de Osorno, solicitud que fue respaldada por el cuerpo colegiado. A raíz de este acuerdo, el gobernador regional Alejandro Santana envió un oficio dirigido a la ministra de Salud, Mary Chomalí, solicitando al Ministerio y su comité técnico de pronunciamiento oficial sobre la propuesta de adquisición en terreno destinado al inicio del proceso de factibilidad para la construcción del recinto asistencial emplazado en el sector de Rahue. Asimismo, se pidió la revisión técnica de la propuesta presentada por el Servicio de Salud de Osorno, MINSAL, debido a que esta se encuentra a la espera de la propuesta desde junio del año 2025, situación que mantiene también detenidas futuras etapas de la iniciativa. El documento además señala que la urgencia de contar con una respuesta que permite destrabar el avance del proyecto, considerando la relevancia que tendrá esta infraestructura para fortalecer la red de salud en la provincia de Osorno. Durante la sesión del Consejo, Francisco Reyes manifestó su preocupación por la demora de los procesos administrativos vinculados a esta importante iniciativa.
2: No podemos seguir permitiendo que la burocracia centralista sea el freno de mano para el desarrollo de nuestra familia. Y lo digo a propósito del compromiso con la salud, del compromiso con el hospital de Rahue. Conocimos hace 2 días atrás una publicación que de alguna manera pone un balde de agua fría respecto a los avances técnicos ministeriales, respecto a un estudio de terreno para la futura construcción de lo que ha sido durante 5 gobiernos un compromiso de Estado. No hablo de esta administración, hablo de 5 gobiernos atrás. Es imperativo que levantemos la voz por Osorno, por la provincia de Osorno y también por el sector de Rahue, tan manoseado en tiempo electoral. Hoy nos encontramos a la espera de este pronunciamiento del Comité Técnico para el nuevo hospital de Rahue, un proyecto que no es solo cemento, sino dignidad en salud para miles de vecinos y vecinas. Dicha obra ha sido un compromiso también como gobierno regional. Realizamos, de hecho, un análisis en el periodo anterior respecto a la compra de terreno y su eventual financiamiento desde el gobierno regional y más allá de la actual disponibilidad presupuestaria. Es importante marcar una posición como habitantes de la región y también representantes de la región. Un proceso de construcción puede tardar 1 década o más y no podemos perder más tiempo y menos marcar procesos de silencio. Necesitamos que el nivel ministerial despache con agilidad los procesos técnicos. No podemos permitir que el papel rinda más que la urgencia sanitaria.
0: Asimismo, agregó el consejero Francisco Reyes.
2: Solicitar al Ministerio de Salud un pronunciamiento técnico respecto a la factibilidad del terreno propuesto para construir el hospital provincial para Rahue. Y lo planteo, gobernador, atendiendo además de que este es un proceso largo que requiere un pronunciamiento rápido inicial para activar el procedimiento respectivo. Y lo planteo además porque el gobierno regional, en su convenio de programación, contaba con la prefactibilidad de 150 millones de pesos para financiar esta etapa. Y entonces también el gobierno regional debe tomar una posición proactiva respecto a lo que en alguna vez se evaluó como también parte, como gobierno regional, aportar en el proceso constructivo. Yo solicito ese acuerdo, gobernador. Creo que nadie podría oponerse a una obra de este tipo.
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0: Una de la tarde ya con 35 minutos, seguimos revisando más informaciones. Comisión del Medio Ambiente del CORE analiza en Osorno la presencia de gripe aviar. Más detalles lo entrega junto a Pablo Lara para la Red Acogida. Buenas tardes, Pablo.
3: ¿Cómo está? ¿Qué tal, Jaime? Muy buenas tardes. La Comisión de Medio Ambiente del Consejo Regional Core de los Lagos sesionó en la ciudad de Osorno junto al Servicio Agrícola y Ganadero SAG y al Servicio Nacional de Pesca y Acuicultura Cernapesca para abordar la situación actual de la influenza aviar en la región, además de las medidas preventivas orientadas a la avicultura, la fauna y la salud pública. En la reunión, las autoridades analizaron el brote actual en comparación con el registrado en 2023 y las acciones para prevenir nuevos contagios y reforzar la respuesta ante eventuales casos en aves silvestres y de traspatio. El presidente de la Comisión de Medio Ambiente del Core Regional, Javier Cabello, explicó que uno de los objetivos de la sesión fue conocer el estado actual de la emergencia sanitaria y las medidas implementadas. El director regional del SAG Los Lagos, Francisco Briones, informó que actualmente existen 6 casos activos de influenza aviar en la región. 1 es por ave de traspatio y 5 aves silvestres. Es importante que la gente, al ver alguna sintomatología diferente a la que habitualmente tienen sus mascotas de crianza, informen al SAG inmediatamente. En Puerto Octay, para la Red Regional Acogida, informó Pablo Lara. Buenas tardes.
0: Una de la tarde ya con 36 minutos. Un incendio de gran magnitud afectó durante la jornada este día lunes a uno de los silos de almacenamiento de la empresa Segra, ubicada en la localidad de Corte Alto, comuna de Purranque. La emergencia se originó en un contenedor de almacenaba pellet de girasol destinado a alimentación animal, desde donde comenzó a emanar una gran cantidad de humo. Al llegar al lugar, bomberos de Corte Alto constató la magnitud del siniestro y solicitó apoyo de la compañía de Río Negro, Purranque, Puerto Octay y Osorno. Gracias a la rápida reacción de voluntarios y trabajadores de la empresa, el fuego logró ser contenido en el sitio afectado, evitando así que se propagara al resto de las instalaciones, donde se almacenan cerca de 800.000 kilos de pellet de girasol. Carlos Riquelme, vecino de Purranque, relató que observó el humo saliendo desde la planta durante la mañana. Yo pensé antes de las 8 de la mañana y me llamó la atención el humo que salía desde uno de los silos. Desde cuando llegué a Puerto Montt me enteré que habría una emergencia en la planta Segra, por lo que relacionó con el humo del incendio. De todas formas, un amigo me comentó que desde la madrugada ya se observaba humo saliendo desde el lugar, dijo. La contingencia motivó la activación del comunal para la gestión de riesgo de desastres de Purranque debido a la preocupación por el humo y vapor emanado desde el silo. En materia de afectación, fue retirado con apoyo de maquinaria pesada la empresa y el municipio según estimaciones preliminares que permitan superar los 170 millones de pesos, aunque durante los años estructurales de los sitios aún no han sido cuantificados en el lugar. Una de la tarde ya con 39 minutos. Hasta el hogar de doña Juana Miranda Barriento llegó el Seremi de Bienes Nacionales de la región de Los Lagos, Nicolás Junger, junto con la alcaldesa de Puyehue, María Jimena Núñez, para concretar la entrega de su esperado título de dominio en una emotiva jornada marcada por la cercanía y la alegría. A sus 93 años de edad, doña Juana continúa siendo ejemplo del esfuerzo, perseverancia y fortaleza pese al paso del tiempo. Nunca dejó de luchar por mejorar su calidad de vida y de lograr la regularización de la propiedad, donde se ha construido su historia y su recuerdo junto con su familia. Gracias a este importante ítem y trámite, hoy en día cuenta con la seguridad y tranquilidad de tener largamente acreditado por su propiedad, a lo que además permitirá acceder a los distintos beneficios del Estado y entregar mayor certeza para su futuro de sus seres queridos. Durante la visita, la seremi Nicolás Junger destacó la importancia de acercar a este tipo de soluciones a las personas mayores, ya que requieren por años esperando concretar su sueño. Estamos muy contentos de poder acompañar a doña Juana en este momento tan significativo. A sus 93 años de edad, sigue demostrando una enorme fuerza y ganas de salir adelante. Este título de dominio representa una seguridad, tranquilidad y justicia a los vecinos que esperan durante muchos años. Este importante documento señaló la autoridad regional. Por su parte, la alcaldesa Jimena Núñez valoró el trabajo en conjunto que permite seguir entregando respuesta concreta a las familias de la comuna. especialmente a los adultos mayores, que muchas veces entregan largos procesos de regularizar sus propiedades. La entrega se realizó directamente en el domicilio de la beneficiaria, permitiendo así compartir momentos íntimos y llenos de emoción junto con la familia, quienes agradecieron al acompañamiento y apoyo brindado por concretar este importante paso. Con acciones como esta, el Ministerio de Bienes Nacionales continúa avanzando en su comportamiento de entrega de seguridad territorial y dignidad a los vecinos y vecinas de la región. Una de la tarde ya con 40 minutos. Se informa a toda la comunidad la suspensión del tránsito vehicular y peatonal en el sector del Puente Seco, Ruta Interlagos, debido a los trabajos asociados a la ejecución de la superestructura del puente. Inicio del corte hoy día martes 19 de mayo de 2026. Duración estimada 70 días de recorrido. Se solicita a los conductores y peatones tomar vías alternativas y planificar sus desplazamientos con anticipación en Puyehue. Seguimos avanzando, siendo la 1 de la tarde ya con 41 minutos. Senda de los Lagos, junto con la Municipalidad de Puerto Octay, consolidan el trabajo en conjunto mediante un convenio colaborativo que permite aunar esfuerzos para desplegar acciones preventivas del consumo de alcohol y otras drogas en la comuna. En la ocasión, la alcaldesa de Puerto Octay, María Elena Ojeda, explicó lo siguiente.
4: Firmar esto no significa abrir una puerta de mayor conocimiento, no solamente de saber las cifras, sino que cómo llevar de mejor forma un tema que es delicado y que se debe llevar con las personas capacitadas. Así que muy contenta de estar, que estén aquí firmando este convenio y a trabajar en conjunto.
0: A su vez, la directora regional del Senda de los Lagos, Maritza Canobra, señaló lo siguiente.
5: Para nosotros como Senda Los Lagos es una tremenda noticia estar acá, no solamente firmando este convenio, sino que también celebrar esta convicción y decisión de la alcaldesa y de su equipo municipal en trabajar en la prevención del consumo de alcohol y otras drogas. Hoy se inicia un plan de acción bien concreto para que trabajemos con equipos municipales de educación y de salud, pero también con las organizaciones sociales que tienen ciertamente un rol muy importante en la prevención para el cuidado de la comunidad de Puerto Octay.
0: El convenio contempla una serie de estrategias y dentro de las primeras acciones en el área de prevención de Senda de los Lagos realizó la capacitación de la salud mental, representantes de establecimientos educacionales e instituciones que abordan esta temática de la comuna. Las acciones realizadas se enmarcan de la decisión de Senda de los Lagos en avanzar la cobertura para llegar a toda la región. Para mayor información, los programas de Senda pueden revisar en www.senda.gob.cl.
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0: Lo vamos a la provincia de Llanquihue. El senador del Partido Socialista, Fidel Espinosa, hizo un llamado a la empresa Trusal, Sociedad Anónima, a terminar con la instalaciones de autoridad de las maniobras de reforzamiento y teniendo en cuenta que la familia de los seis fallecidos llevan desde enero de este año esperando los avances de investigación, lo que dijo el senador.
6: Estamos próximos a que se inicie una compleja temporada de invierno, por lo que es necesario y fundamental que el reforzamiento de la embarcación Coñimo, que le significó la muerte a seis tripulantes de manera trágica en enero de este año, es la mayor tragedia de la historia salmonera de nuestra región. Es necesario y fundamental ese reflotamiento de la nave para poder esclarecer las causas reales que gatillaron este fatal accidente. Están dadas todas las condiciones. La Marina ha cumplido. El operador ha dado el visto positivo para reflotar la embarcación. Ahora solo depende de la decisión final de la empresa Trusal para que esta embarcación de una vez por todas sea reflotada y así se puedan realizar todas las labores investigativas que van a ser fundamentales a la hora de definir cuáles fueron las causas exactas que gatillaron la muerte de estos seis tripulantes. El llamado que le hago al mundo salmonero es que se pongan a la vanguardia, todos en general, de estar, ¿no es cierto?, con mayores estándares de seguridad en los trabajos que se realicen en toda la región. Pero en particular a esta empresa, Trusal, decirle que ya no hay más espacio para que sigan dilatando esto. Detrás hay familias que están esperando el reflotamiento de estas naves. Detrás hay el sueño y la esperanza de poder conocer toda la verdad de lo que ocurrió. Y por lo tanto, el llamado que hacemos a Trusal en particular es que dejen de jugar, en definitiva, con la gente, gasten los recursos que sean necesarios para el reflotamiento y den las autorizaciones inmediatas para que se pueda proceder lo más pronto posible.
0: Una de la tarde ya con 45 minutos. El abogado Francisco Hurtado, representante de la familia de Patricia Barriento, de 54 años de edad, mujer que resultó gravemente herida tras recibir el impacto con un fierro en su vehículo en la ruta 5, confirmó la presentación de una querella. El suceso el día viernes 8 de mayo de la goleta mantiene a la víctima hospitalizada con riesgo de paraplegia, informó este día martes el diario El Llanquihue. La Fiscalía de Dirigentes y de la diligencia que establecer los hechos de la afectada, oriunda de Caulín, bajo comuna de Ancud, transitaba junto con su esposo Manuel Alvear por la ruta entre Palgua y Puerto Montt cuando ocurrió este evento. A la altura de una pasarela, el evento metálico impactó al parabrisas del automóvil donde se desplazaba como copiloto. Álvarez la trasladó inmediato hasta el hospital de Puerto Montt, donde el personal médico intervino quirúrgicamente en la paciente y cuyo diagnóstico se mantiene reservado. Respecto a la condición clínica, Hurtado explicó que la magnitud de las lesiones, su condición es crítica, ha sido objeto de cirugía multidisciplinarias por su complejidad. Las condiciones que ya se anticipan son de muy graves, ya que habla su paraplegia, por lo que su situación de salud quedará muy, también explicó la jurista. Hurtado indicó que además de la familia exigen respuesta confiando en el caso que pueda resolverse lo antes posible para determinar la procedencia del fierro de 40 centímetros que impactó a la mujer. Pese a que la Fiscalía Personal Policial aún está siendo investigado los hechos acontecidos el 8 de mayo, esta indagatoria aún no establece las responsabilidades a 10 días de lo sucedido. La familia ha sucedido tomar acciones legales para dilucidar la dinámica del impacto. Señalar que la Fiscalía en el estado de preocupación está situado tras la dramática y la encargada de la primera diligencia, a lo que puede referirse por el respecto a la investigación, señaló el representante legal. Una de la tarde ya con 47 minutos. Un simulacro de accidentes de avión realizó el aeropuerto de Tepuán en Puerto Montt con la participación de alrededor de un centenar de personas, entre ellas fallecidas y heridas de diversa consideración. El evento organizado por la Dirección General de Aeronáutica Civil consistió en la simulación de una activación de alarma consistiendo en la primera instancia del equipo de búsqueda y salvamiento, también de luego bomberos. Una vez que el fuego estuvo controlado, ingresó al servicio de atención urgencia médica del SAMO de Reloncaví, con tres ambulancias avanzadas por medicinas en una básica y un móvil logístico y una camioneta de intervención en el lugar. Una de la tarde ya con 49 minutos. Seremi de Ministerio de Obras Públicas compromete búsqueda de recursos para proyecto de Cochamó. Más detalles lo entrega junto a Iván Santana para Red Acogida. Buenas tardes.
7: ¿Cómo están? Claro, porque durante la jornada de ayer, el Seremi de Obras Públicas de la Región de los Lagos, Jairo Quintero, junto al director regional de Vialidad, Jorge Loncomilla, llegaron hasta Río Pueblo, en la comuna de Cochamó, para abordar diversas materias de interés local relacionadas con sus respectivas carteras. En la ocasión sostuvieron una importante reunión en dependencias municipales, instancia encabezada por el alcalde Francisco Donoso. Junto a sus concejales, en el encuentro también participaron equipos de la Dirección de Obras y SECPLAN, quienes analizaron los principales proyectos y desafíos en materia de infraestructura para el territorio. Entre los temas abordados destacaron la futura global exclusiva para Cochamó, así como la continuidad del asfalto en el tramo entre Puchehuín y Cascajal, además de otros asuntos vinculados al desarrollo vial y de conectividad territorial. El alcalde de esa comuna, Francisco Donoso, valoró este encuentro. Escuchemos.
8: Una importante reunión acabamos de sostener con el Seremi de Obras Públicas, don Jairo Quintero, con quien pudimos abordar las distintas problemáticas y necesidades que tenemos en la comuna de Cochabamba. Destaca principalmente los problemas de conectividad en la ruta B691, el tramo, la continuidad de asfalto del tramo Puchehuín-Cascajal, que nos permita mejorar la calidad de vida de todas las personas que transitamos por esa vía. Aprovechamos también de instalar distintas iniciativas en los sectores cordilleranos y el tramo que conecta hacia Caleta Puelche, con el fin también de poder ir mejorando nuestra conectividad. En este sentido, el Seremi se compromete a poder buscar iniciativas de financiamiento que nos permitan prontamente sacar estas iniciativas.
7: Por su parte, el Seremi de Obras Públicas, Jairo Quinteros, indicó que si bien los proyectos están en evaluación, también se comprometió a buscar fuentes de financiamiento.
9: Primero que todo, destacando, y muy importante, como se mencionó y se informó la semana pasada, del proceso de licitación de la conservación global por nivel de servicio, ¿cierto?, mixta, de Cochamó, etapa número 1. Esto es muy importante porque finalmente esto va a dar una solución completa, digamos, a la red de un total de 272 kilómetros aproximadamente, y que finalmente se va a poder dar conservación, se va a poder limpiar la faja, hacer reparaciones en el camino, en el fondo también poder conservar el pavimento asfáltico que pueda tener ciertos niveles de daño. Y esto finalmente es algo que el municipio lo venía, digamos, impulsando y también levantando a través del Ministerio de Obras Públicas durante muchos años, y que finalmente se va a materializar durante este año. Así que eso es lo primero. Por otro lado, también comentar que estamos en un proceso, cierto, de análisis también y de reevaluación del tramo Puchehuín-Cascajal, un tramo de casi 13 kilómetros de la ruta B69, y que esperamos también próximamente poder reevaluarlo, cierto, sacar al RS y también buscar financiamiento. Si bien es cierto, hay un ajuste presupuestario a nivel regional y a nivel nacional, es importante destacar que es una urgencia también para la comuna de Cochabamba y, por lo tanto, también importante para nosotros.
7: Finalmente, Jorge Loncomilla, director regional de Vialidad, junto con reafirmar la voluntad que tiene de seguir avanzando en la comunicación con la continuación de la ruta Puchehuín Cascajal, también recordó que prontamente dicha comuna contará con una global exclusiva para la mejora de caminos, según ha indicado el personero de Vialidad. Para Red Acogida, Iván Santana. Buenas tardes.
0: Una de la tarde ya con 53 minutos. El alcalde de Los Muermos, Emilio González Burgos, presentó ante el Honorable Consejo Municipal la solicitud de aprobación para la adjudicación del contrato denominado Servicio de Implementación de Equipos y Adquisición Recreativos para el Servicio de Laboratorio CEFAM de Los Muermos, correspondiente a la licitación también ID 2989-3LR26. La propuesta considera la inversión total de 500 millones de pesos, financiado por los recursos de per cápita de la atención primaria de salud, permitiendo así avanzar a la modernización y fortalecimiento del laboratorio clínico CEFAM de la comuna. La iniciativa contempla la implementación de un nuevo equipo de adquisición de recreativo especializado de última tecnología, lo que ha permitido disminuir significativamente los tiempos de proceso de los exámenes, mejorar la precisión de los resultados y entregar diagnóstico más oportuno y confiable para nuestras vecinas y vecinos. La adjudicación fue propuesta por el proveedor Walker Sociedad Anónima, considerando el contrato de suministro con una duración de 48 meses. Seguimos avanzando. Mujer denuncia a Municipalidad de Puerto Montt por accidente que sufrió su hijo utilizando los scooters municipales. Más detalle lo entrega junto a Javier Santana para Red Acogida. Buenas tardes, Javier.
10: Muy buenas tardes, pues, Jaime. Así es, porque en Puerto Montt una madre pide ayuda y acusa a la Municipalidad de Puerto Montt por irregularidades. Resulta que un joven de 17 años se cayó en un scooter eléctrico, donde el joven se suponía que estos scooters solo podrían o pueden ser utilizados por mayores de edad. Resulta que un joven de 17 años realizó la petición a través de las redes sociales, a través del teléfono celular, para poder realizar o para poder andar dentro de las calles de Puerto Montt. Cuando ella o cuando esta persona, cuando este hombre o este joven compró el scooter que sale cerca de, depende del viaje, entre 3.000 y 9.000, dependiendo siempre las distancias que recorra. Resulta que se cayó golpeándose en la cara contra el cemento y perdiendo diferentes piezas dentales. ¿Qué ocurrió en esta situación? Que se tienen que sacarle los dientes afectados, tienen que hacerse diferentes tipos de radiografías, tienen que perder clases y muchas cosas por el estilo. Y la madre habló a través de las redes sociales pidiendo ayuda a la municipalidad, pidiendo ayuda a la gente de Puerto Montt, porque ella informa y dice que es una irregularidad por parte de la empresa que presta servicios con los scooters. Ella dice que esta situación no puede ser porque, bueno, esto pasó el día sábado. Luego el día lunes, era prioridad ser mayor de edad, tener un carnet de identidad. Antes de eso, cuando su hijo se cayó, no pedían nada, no pedían la edad, no pedían absolutamente nada. Entonces, dice que cuando pasó esta situación, de inmediato que lo cambiaron desde la página de solicitudes para hacer este tipo de trámites o andar en scooter. Es una noticia lamentable, donde la opinión pública está dividida, porque dicen, hay un punto que dicen que ya tiene 17 años, ya es adulto prácticamente, sabe lo que es bueno y lo que es malo, y que la municipalidad no puede estar a cargo o hacerse responsable de todas las personas que usan el scooter. Además es un menor de edad y tiene que estar con la responsabilidad de los padres. Eso lo dice un punto de vista. La otra punto de vista es que, de la opinión pública, por supuesto, que dicen que esto tiene que verlo la municipalidad o la encargada de los scooters, porque no podrían haber aceptado que un menor de edad ocupe este tipo de móvil de poder de trasladarse, porque son menores de edad. Entonces, ahí hay como unas palabras cruzadas para ver esta situación. Pero es lamentable, ahora se ha cambiado esto, tiene que ser mayor de edad para poder arrendar un scooter. Para Red de Regional Acogida, informó Javier Santana. Buenas tardes.
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0: Nos vamos a la provincia de Chiloé. La desarticulación de una organización criminal dedicada al tráfico de droga permitió un operativo realizado por carabineros de Quillón, dejando como saldo a 6 detenidos y una incautación de droga evaluada en 6 millones y medio de pesos. La labor policial estuvo encabezada por el OS-7 de Llanquihue en compañía del Grupo de Operaciones Policiales del GOPE de Carabineros en coordinación de la Fiscalía Local de Quillón.
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0: A esta hora presentamos el informe del tiempo, lo vamos a la región de los lagos. A esta hora tenemos una condición actual de 13 grados despejado. Para este día miércoles 20 tenemos una mínima de 3, una máxima 19 grados, nublado parcial. Para este día jueves 21 tenemos una mínima de 2, una máxima 17 grados, nublado parcial. Bueno, también revisamos el informe del tiempo en la provincia de Llanquihue. A esta hora tenemos una condición actual de 13 grados nublado. Para mañana, 20 de mayo, tenemos una mínima de 5, la máxima 18 grados, nublado parcial. Para este día jueves 21, tenemos una mínima de 7, la máxima 16 grados, despejado. También revisamos el informe del tiempo en la provincia de Chiloé. A esta hora tenemos una condición actual de 14 grados, nublado. Para mañana, 20 de mayo, tenemos una mínima de 9, la máxima 17 grados, nublado parcial. Para este día jueves 21 de mayo, tenemos una mínima de 6, una máxima 16 grados, despejado. Bueno, así he estado presentando el informe del tiempo a esta hora de la tarde. Continúa la programación de Radio Acogida. Buenas tardes.
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2: ¿Cómo están? Muy buenas tardes, bienvenidas. Bienvenido a nuestro servicio de mensaje. Creer informa que por mantención y mejoramiento en sus redes de energía eléctrica va a suspender la electricidad en los sectores y lugares que se indican. Este miércoles 20 de mayo, mañana, del 2026, entre las 9 y las 5 de la tarde, comprende la comuna de Los Muermos, sector Quillagua, Pinuno y sectores aledaños. Creer solicita a sus clientes tomar las precauciones para disminuir los efectos que este pudiese ocasionar y se reserva el derecho de energizar las líneas antes de la hora de término informado. Se pide tomar precauciones necesarias para aislarse de la República si posee un inversor o grupo generador, evitando a someter a sus trabajadores a riesgo de electrocución. Firma CREL. 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Fallecimientos. Cululil, Cumbre Alta, La Granja, Paligüé, Quenuir, Tambor Alto, Tambor Bajo, Puerto Montt, Los Muermos y sus alrededores. Funeraria Nazaret comunica el sensible fallecimiento de quien fuera madre, suegra, abuelita, bisabuelita y tatarabuelita, señora Norma Edith Alvarado Alvarado, quien paz descanse. Acaecida a la edad de 89 años. Sus restos son velados en la capilla San Antonio de Cululil, y sus funerales se realizarán hoy martes 19 de mayo, comenzando con una misa a las 4 de la tarde en la misma capilla, para después continuar al cementerio del mismo sector. Se invita a relaciones y amigos a acompañar en estos momentos de dolor, lo que comprometerá la eterna gratitud de familia Aguilar Alvarado. 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Cululil, Cumbre Alta, La Granja, Paligüé, Quenuir, Tambor Alto, Tambor Bajo, Los Muermos y Puerto Montt. Se comunica el sensible fallecimiento de nuestra querida y recordada madre, suegra, abuelita, bisabuelita y tatarabuelita, señora Norma Edith Alvarado Alvarado, que en paz descanse. Acaecida a la edad de 89 años. Sus restos son velados en la capilla San Antonio del sector Cululil, comuna de Los Muermos, y sus funerales se realizarán hoy, después de una misa a las 4 de la tarde, en la misma iglesia, para luego continuar al cementerio del mismo lugar. Firman sus hijas Laura Aguilar Alvarado, Cecilia Aguilar Alvarado, Ada Huentequeo Alvarado y familia.
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2: Continuamos con agradecimientos. Con fe en Dios y profunda gratitud, Orieta Olavarría, esposo, hijos y nietecitos, agradecen sinceramente a todas las personas, familiares y amigos que nos acompañaron en el velatorio y funeral de mi querida madre, suegra, abuelita y bisabuelita, Lidia del Carmen Ángel Davis, que en paz descanse, efectuados el domingo 17 de mayo en Paraguay Chico, en especial al padre Juan por realizar la misa, a las personas del coro, a la funeraria Nazaret, CESFAM Los Muermos, al taller laboral Las Ilusiones, Santa Amanda, APR de Santa Amanda, a Carabineros de Paraguay Chico, a las señoras que colaboraron en la cocina, a los que hicieron el rezo, a los que hicieron la fosa, a todas aquellas personas que llevaron flores, coronas y tarjetas de condolencias. Valoramos profundamente cada gesto de apoyo, abrazos, palabras de aliento y compañía brindada en este difícil momento. Para todos, nuestra eterna gratitud. Familia Olavarría Oyarzo, damos los sinceros agradecimientos a todas las personas que nos acompañaron en el enfermedad, velatorio y funeral de nuestra querida madre, suegra y abuelita Lidia del Carmen Ángel Davis, que en paz descanse. En especial a la funeraria Nazaret, al padre Juan Caamaño por oficiar la misa, al TENS Xavier Vargas por su constante preocupación, a un comunal de adulto mayor vida plena, a Carabineros del Retén Paraguay Chico, a las personas que rezaron, a las señoras que trabajaron en la cocina, a las personas que hicieron la fosa, a las personas que llevaron tarjetas, flores y coronas, y a todas las personas que acompañaron en este difícil momento. Que Dios los bendiga. Para todos, su eterna gratitud. Luis Almonacid, esposa e hijos, expresan su más sinceros agradecimientos a todas las personas que nos acompañaron en el velatorio y funeral de quien fuera en vida. Nuestra querida abuelita y bisabuelita Lidia Ángel Davis, quien paz descanse. De manera especial al padre Juan por oficiar la misa, a los que ayudaron en la cocina y a los que hicieron la fosa y a todos quienes llevaron flores, tarjetas y coronas y a todos quienes nos hicieron llegar sus condolencias. Vaya para todos nuestra eterna gratitud. Margarita Olavarría agradece de corazón a todas las personas, familiares y amigos que nos acompañaron en el velatorio y funeral de mi querida madre, Lidia Ángel Davis, que en paz descanse. Realizados el domingo 17 de mayo en Paraguay Chico. Mi gratitud en forma especial al padre Juan por oficiar la misa, al coro, funeraria Nazaret, a don Xavier Vargas por sus curaciones y apoyo, señoras que colaboraron en la cocina, a quienes hicieron el rezo, don Rosamel Sánchez y Juan Yanquín, a quienes hicieron la fosa, a la PR Santa Amanda, al taller laboral Las Ilusiones de Santa Amanda, a Carabineros de Paraguay Chico, y a los que llevaron flores, tarjetas y coronas. Para cada uno de ustedes, muchas gracias por su compañía y solidaridad en este momento tan difícil. Amé y fui amada. Vida amada, me debes, vida, estamos en paz. Nietos y bisnietos, queremos expresar nuestros más sinceros agradecimientos a quienes nos acompañaron en este momento de profundo dolor por la pérdida de nuestra querida abuelita y bisabuelita Lidia del Carmen Ángel Davis, que en paz descanse. Queremos hacer un reconocimiento especial al padre Juan por oficiar la Santa Misa, al equipo del CESFAM de Los Muermos, en especial a los TENS y a don Xavier Vargas por su constante apoyo y dedicación. a las señoras que colaboraron con tanto cariño en la cocina, a las personas que hicieron la fosa, a don Héctor Olavarría, Javier Olavarría y Jorge Hernández, a las personas que hicieron el rezo, a don Rosamil Sánchez y a Juan Yanquín, a los carabineros de Paraguay Chico por ayudarnos en la salida, al taller laboral Las Ilusiones de Santa Amanda y el APR de Santa Amanda, a quienes nos hicieron llegar flores, coronas y tarjetas de condolencias, a todos aquellos que nos brindaron su apoyo de una u otra forma. Agradecemos eternamente sus palabras de consuelo y su infinito apoyo. Para todos ustedes, nuestras bendiciones. Con fe en Dios y profunda gratitud, Orieta Olavarría, esposo, hijos y nietecitos agradecen sinceramente a todas las personas, familiares y amigos que nos acompañaron en el velatorio y funeral de mi querida madre, suegra, abuelita y bisabuelita, Lidia del Carmen Ángel Davis, que en paz descanse. Efectuados el domingo 17 de mayo en Paraguay Chico, en especial al padre Juan por realizar la misa, a las personas del coro, a la funeraria Nazaret, Cefam Los Muermos, al taller laboral Las Ilusiones de Santa Amanda, a la PR Santa Amanda, a carabineros de Paraguay Chico, a las señoras que colaboraron en la cocina, a los que realizaron el rezo, los que hicieron la fosa, a todas aquellas personas que llevaron flores, coronas y tarjetas de condolencias. Valoramos profundamente cada gesto de apoyo, abrazos, palabras de aliento y compañía brindada en este difícil momento. Nuestra eterna gratitud.
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0: ¿Cómo están? Bienvenidos, bienvenidas al Cantar Ranchero de Radio Acogida en este día martes 19 de mayo 2021. Bienvenidos, bienvenidas, pues viejito, parientito, hasta las 4, sí, 4 de la tarde.
1: Yo quiero que este clásico lo cantemos todo y con ganas ya, porque es el clásico de los rancheros de plata esta noche, ¿ok? En la voz original del gran Ricardo Gómez, esto suena más o menos así, dice...

0: Venga, son las 2 de la tarde con 28 minutos, 2 de la tarde con 28, aquí en la Reta Acogida.
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2: Son las 14 horas y 29 minutos.
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0: Yo quiero que este clásico lo cantemos todo y con ganas, ¿ya? Porque es el clásico de los rancheros de plata esta noche, ¿ok? En la voz original del gran Ricardo Gómez, esto suena más o menos así, dice...
1: Oiga, son las 2 de la tarde con 40 minutos, 2 de la tarde con 40, está ahora aquí en la red acogida. Saludamos a Margarita que está en la sintonía, a Jocelyn que está escuchando Camino a Cañetas, un gran saludito a esta hora. Seguimos con la ranchera que le gusta a todos, ¿o no? Pero por supuesto, vamos a bailar y disfrutar con dos temitas de la agrupación que nos pidió nuestra amiga Clarita, que está viajando hacia Puerto Montt y escuchando la radio. Los Lumaquinos Alegres, aquí suena en Red Acogida.

Oiga, 2:50, 2:50 aquí en la Red Acogida, en vivo, en este día martes 19, hoy día Ivo y Ivón de Onomástico.

soledad. Martes 19, 2 de la tarde con 58 minutos, 2 de la tarde con 58, aquí en la red acogida. Nos piden el guasito Filomeno, la AFP, a bailar aquí en la 101.3.

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3: Son las 14 horas y 59 minutos.

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3:11 minutos, 3:11, aquí en la red acogida, 101.3, aquí en la 92.1, en Puerto Octay. Pero por supuesto, los corazones viajeros, ¿dónde están a esta hora de la tarde?

Ahí estaba esa canción a esta hora de la jornada de la tarde, 3:15 ya. Oiga, cómo pasa de rápido el día. 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Seguimos con música, seguimos recordando canciones que sin duda alguna marcaron épocas, pero por supuesto, con dos temas, ¿eh?, de los Charros, de Luchito y Rafael.

Oiga, son las 3 de la tarde con 25 minutos. 3 de la tarde con 25. A esta hora aquí en la Red Acogida, bailando con la música de Los Peregrinos. Y ahora vienen Los Reales de la Cumbia, Cumbia, Cumbia.

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1: Radio Acogida indica la hora.
2: Son las 15 horas y 29 minutos.
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nos acompaña en esta jornada de la tarde, este día martes 19. 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Y vamos con más música a esta hora.

Y baila, baila, baila, que llegaron las potrancas. Qué buena canción a esta hora para alegrar la tarde de este día. ¿Qué día estamos hoy día? De este día martes. Llegaron las potrancas en este día martes. Estamos en vivo. Para toda la red regional de emisoras acogida en el programa que le gusta a la gente de campo, a la gente de la ciudad, a la gente de orilla playa, a la gente que todos los que toman como orilla playa, a todos que le gusta la ranchera, viejo. Oye, manera de gustarle el fútbol, ahora que nada que ver el fútbol con lo que estoy en la... Nada que ver. Seguimos bailando y dejar de hablar tontera porque... ¡Vamos a bailar!

3:51 minutos, luego de la siguiente canción nos comenzamos a despedir a esta hora de la tarde. Luego de la siguiente canción nos despedimos aquí en La Reta Acogida.

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2: Son las 15 horas y 59 minutos.
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7: Celso.
6: Amigo Celso, bienvenido a la programa La Mensaje. ¿De dónde se comunica?
7: De Santiago.
6: Gracias a la gente linda. Dame la fecha de nacimiento, por favor, amigo Celso.
7: 19-02-1985.
6: ¿Sí? Vamos a mirar, huesito. Ponga la mente y la corazón a lo que está pasando. Sanay, cura y la malay. Sanay, cura y la malara. Sanay, cura y la contoyonaira. Pirca, guarella, guachichamú. Jatapira, mira lo que me está marcando, amigo Celso. Eres una persona trabajador, emprendedor y luchador de la vida. Harto lo que ha luchado, por eso se siente cansado, agotado y a veces le llega depresión. A veces le llega esa tristeza, ese aburrimiento y esa impotencia porque no ha podido hacer lo que ha querido en la vida. Está con un hogar, con una familia bella. Está al lado de una buena mujer. Es bonito el hogar que tiene. Y al lado de buenos hijos, pero no ha podido prosperar. no ha podido salir adelante como ha querido, y especialmente la parte económica y laboral ha sido muy cruzada en la vida suya.
7: Sí.
6: ¿Es verdad o es mentira?
7: Sí, es verdad.
6: ¿Y ha buscado ayuda? Porque usted es persona que le gusta ayudarse. Es persona que busca salud, que cree en Dios, que pide porque es creyente.
7: Sí.
6: Pero no se explica por qué no avanza. ¿Por qué no avanza? Hay una mala suerte ya un tiempo atrás. ¿Cuánto hace que usted ha visto esa mala suerte? ¿Cuántos años? Sí. Porque esto no es meses, es años que no, viene así como en bajada.
7: Sí, 2 años más o menos.
6: Y le voy a decir, su suerte es bonita, está marchita, o se la han marchitado. Porque hay envidias, y usted se pregunta a veces, ¿qué me podrán envidiar? ¿Sabe qué le envidian? Que tiene un hogar de Dios, que tiene hijos, que lucha por una familia. Y usted, hermano mío, ha visto esa mala suerte desde este año pasado y ha comenzado por cosas malas. Aquí hay daños, aquí hay alumbramientos, su suerte se la tienen marchitada. Usted ya sabía, ¿verdad?
7: Bueno, tenía dudas, por eso me escribí.
6: Yo le voy a pedir un favor, alísteme una velita blanca, alísteme un vaso liso, porque primero quiero mirar de dónde vienen estas cosas y poderlas retirar. Le voy a enseñar 2 oraciones fuertes y le voy a tomar todos los datos para enviarle el paquete Putumayo. Quiero que lo reciba. Hay que darse cuenta quién es el que está al lado de uno, quién es el verdadero amigo, porque usted ha tenido alrededor suyo mucha envidia y personas que han pisado su casa le han pagado con malos tratos, con traiciones, con engaños. Alísteme el vasito con agua, hermano Celso, porque yo le devuelvo el llamado en un rato más. ¿Usted me recibe el paquete Putumayo?
7: Sí.
6: Se lo regalo con cariño. ¿Le hablé con verdad o le mentí en algo?
7: No, verdad.
6: Yo le agradezco la confianza que nos brinda y lo voy a invitar a recibir estos elementos de cura. Un abrazo. Que Dios me le bendiga.
7: Gracias.
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0: 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Vamos a ver a quién tiro huesito en esa persona que me llama. ¡Aló! Deme su nombre.
1: Con Doris.
0: Doris, gracias, gracias. Dame la fecha de nacimiento tuya, Doris.
1: 13 de agosto del 75.
0: Ponga la mente, la corazón, esa pregunta seria. Pregúnteme de lo que es su hogar. No me diga nada. En su mente y en su corazón. Lo que es su hogar, su familia, lo que es la vida suya. ¿Correcto? Vamos a mirar.
1: Sí.
0: Guajidra, guajidra, guajidra. Dime trance, transebunde, gravetati, malich. Piachi guarella. Amiga Doris, escucharame muy bien. Es una mujer fuerte y luchadora, muy trabajadora, como la gente allá de su tierra. Trabajadores que tienen el sueño siempre de salir adelante. Está al lado de un buen hombre. Este huesito me está mostrando una unión que luchan juntos, a la par. Pero él se está quedando un poquito atrás. No por flojo, no porque quiera, es por su salud que se le está quedando atrás también. ¿Cómo llama a su parejita?
1: José.
0: ¿Y qué edad tiene José?
1: 56.
0: Y le veo enfermedades de persona grande. Yo estoy viendo acá a su hogar. Estoy viendo a una mujer decaída de espíritu y muy triste. Y al lado, un hombre enfermo. Pero ustedes dos se quieren mucho, ya han luchado. ¿Cuánto tiempo llevan?
1: 10.
0: 10 años.
1: 10 años.
0: Y hay un amor tan fuerte y hay una energía como si llevaran 30, 40 años. El buen hombre al lado suyo. Y le voy a decir, mamá linda, que los tienen envidiados, que los tienen amarrados y que están impedidos para salir adelante. Están impedidos.
1: Así es.
0: Han venido para atrás varios tiempo. ¿Cuánto llevan en este país?
1: 15.
0: 15 años.
1: Sí.
0: Y le voy a decir, mamá, que lo que han podido, usted lo que ha podido lograr en los 15 años es poquito. Y lo que han hecho en los 10 años de unión también no compensa tanto esfuerzo, tanta lucha y trabajo.
1: Así es.
0: El dinero se hace sal y agua, el dinero no rinde, la estabilidad laboral y económica no la hay. Y puede que te vaya bien del año 1 o 2 meses y 10 años de austeridad. ¿Es verdad o es mentira lo que le estoy hablando?
1: Es verdad.
0: Aquí hay cosas negativas que tú arrastras del pasado. Desde antes de salir de tus tierras, su suerte se la han malogrado. Usted ha sido una mujer que ha luchado por salir adelante, por tener hogar, familia. Y por su familia es que usted se encuentra viviendo por acá tantos años. ¿Es verdad o es mentira? Aquí.
1: Es verdad.
0: ¿Qué hay que hacer, Doris? Mirar de dónde vienen estos daños. Esa gente mala, encomendarla a Dios, poner un escudo, una barrera de protección y limpiar la mugre que haya. Porque hay que comenzar una nueva vida en el escombro del pasado. Lo que el pasado ha traído son experiencias para un mejor vivir. Y usted, si logra romper estas cadenas negativas que le amarran al fracaso, a la tristeza, va a prosperar al lado de ese hombre bueno. Porque José es un hombre bueno. Tiene un genio fuerte y un poco temperamental, pero es noble de corazón. ¿Es verdad o es mentira?
1: Es verdad.
0: Alísteme un vasito con agua. Le devuelvo el llamado en un rato más. Quiero regalarle el paquete Putumayo y mostrarle con hechos por qué es que le ha ido tan mal. Aquí hay daños que tienes que darte de cuenta. Un abrazo.
1: Perfecto.
0: Gracias por el minuto de su tiempo y por haberme escuchado.
1: Muchas gracias a usted.
0: Bendición.
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0: llame para que se oriente Tarcisio, indígena del Putumayo. Agradezco a toda la gente que me llama, al que se orienta, al que se está comunicando. 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Voy a pedir a Taitica Dios la curación, la sanidad. Vamos a ayudar en la consulta personal. 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Termina el programa, pero sigo hablando por la teléfona. Por eso lo invito a que llame, guerrero. 941-03-9660 en este día. 941-03-9660, dando la gracia a toda mi bella familia del alma, invitando para mañana a que estemos pendientes de un próximo programa Conocimiento Ancestral Indígena.
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1: Son las 16 horas y 29 minutos.
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Oiga, en este día martes 19 de mayo, son las 4 de la tarde con 47 minutos. Oiga, en fútbol internacional, a los que les gusta el fútbol, el Arsenal se coronó campeón hace instantes porque el Manchester City empató y eso dio que el Arsenal sea campeón en Inglaterra. Prófugo por droga fue apresado en control vehicular en Puerto Montt. Viajaba como acompañante en un auto conducido por otro individuo que no contaba con licencia. Ambos registran un amplio prontuario policial. En otras informaciones, más de 393.000 hogares de la región de Los Lagos podrán acceder al cupón de 27.000 pesos para comprar gas. El beneficio está dirigido a hogares de pertenencias que ocupan el 80% más vulnerable del registro social de hogares. Se manifiestan ahí a través de las redes sociales. 4 de la tarde con 49 minutos. 4 de la tarde con 49. Vamos con la música a esta hora aquí en la red acogida 101.3.

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2: Son las 16 horas y 59 minutos.
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5 de la tarde con 10 minutos. Oiga, hoy día a través de las redes sociales se dio a conocer sobre el lamentable fallecimiento de Kevin. Pobre diablo, llora por un pobre diablo. Conocido músico chileno, estuvo varios años en los Lumaquinos Alegres como animador y luego formó su propio grupo ranchero denominado Kevin y sus Lumaquinos. Falleció durante esta madrugada y el alcalde dio 2 días de duelo comunal por la pérdida de Kevin Jaramillo. Noticia lamentable, que luta la música ranchera, que luta también recordar que hace muy poco también había fallecido un cantante, un timbalero en Calbuco hace muy poco. Y hoy día sobre la muerte de este otro artista de la música ranchera mexicana. Nos vamos con más música a esta hora de la tarde.

0: 5 de la tarde con 20 minutos, cuatro compañías de bomberos de Puerto Montt contuvieron incendio en casa pareada. La emergencia se produjo la tarde de este martes en una vivienda.
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0: bomberos de cuatro compañías de Puerto Montt contuvieron la propagación de un incendio ocurrido en la casa pareada ubicada en Avenida Monseñor Ramón Munita, en Villa Rayén. A eso de las 4 de la tarde llegaron al lugar unidades de la tercera, cuarta y séptima compañía, quienes se encontraron con fuego en vivienda con peligro de propagación.

5:27, 5:27, ahí está ahora aquí en la red acogida para que vayan compartiendo, reaccionando con toda la red regional. Saludamos a Puerto Octay, la 92.1, que nos escuchan y nos sintonizan a esta hora de la jornada.

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1: Son las 17 horas y 29 minutos.
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1: Son las 18 horas y 29 minutos.
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1: Rescatados y en hogares con muchos gatos. Ahí un pequeño resumen de lo que habíamos conversado anteriormente.
2: Es que nos gusta hablar, entonces.
1: No, está perfecto. Porque yo lo doy más resumido.
2: Exacto.
1: Y la Vale lo entrega más detallado.
2: Entonces, exactamente.
1: Ahí, si por ejemplo tiene un gatito recién nacido, ya escuchó con atención lo que dijo y yo después digo gatito recién nacido. No, cuando se sale de la mamá.
2: Exactamente.
1: Cuando la despegan de la mamá.
2: Exactamente. Mira, y aquí hay un punto muy importante, igual porque gente, bueno, ya lo mencioné recién, pero la gente de repente tiene gatitos en casa y quiere llevar otro gatito a la casa y no hacen un manejo específico, llegan y lo ingresan y que tengan contacto con el otro gato. Está muy bien, pero hay que tener un resguardo de que este gatito, ¿qué pasa si viene con un virus? ¿Me va a enfermar al resto de la casa? ¿Qué pasa si viene con pulgas? ¿Qué pasa si viene con ácaros? Entonces, aquí hay que hacer una cuarentena. ¿Qué pasa si viene con sida o leucemia felina? Entonces, idealmente, consultar, asesorarse con su médico veterinario cabecera, obviamente que Servipet siempre está disponible para estas dudas o consultas, y hacer un tipo de cuarentena donde podamos evidenciar el estado de salud de la mascota nueva y después con seguridad poder ingresar a la casa para así prevenir enfermedades a los demás reyes de la casa.
1: Oiga, saludo a la gente que está ahí reaccionando y compartiendo, ya Violeta Rivera, Marcelo Becerra, Margarita Rivera, Valeria Maldonado, Tatiana, Daniela, Verónica, que están ahí viendo la transmisión a través del Facebook. Le mandamos un saludo a toda la gente.
2: Muchas gracias por vernos y estar continuamente interactuando con nosotros en estos programas.
1: Cuando hablamos, porque cuando hablamos de, por ejemplo, de calicivirus, ¿lo dije bien o no?
2: Exactamente.
1: Calicivirus felino, bacterias secundarias. ¿Y a qué nos referimos, Valeria?
2: Mira, lo que pasa es que esta enfermedad, como bien dije, es una enfermedad que se causa principalmente por virus,
1: ¿ya?
2: Y estos virus tienen una función súper cortita en el cuerpo. Los virus no viven si no hay un organismo principal, que en este caso es el organismo de los gatos, las células de los gatitos, ¿ya? Pero actúan otras bacterias, que son las bacterias secundarias, que viven generalmente en el sistema respiratorio de los gatitos, que se vuelven locas porque entra el virus y provocan enfermedades secundarias como las purulentas.
1: Ya.
2: Entonces, cuando hablamos de herpes virus felino, cuando hablamos de calicivirus felino, son los virus que causan estas enfermedades. ¿Ya?
1: O sea, esta es para que la gente entienda, es una enfermedad que provoca además más cosas todavía.
2: Exactamente, por eso es síndrome. Una enfermedad es una enfermedad puntual, pero el síndrome es que afecta a distintas partes del cuerpo, ¿ya? Y en este caso es el síndrome respiratorio felino. Entonces, está causado este virus o esta enfermedad por dos virus, o dos tipos de virus que no siempre están los dos juntitos, puede haber uno, pero igual causar la enfermedad, y las bacterias ahí que hacen su parte secundaria donde se produce pus, donde hay conjuntivitis, donde los gatitos tienen moquito verde. Entonces ahí es importante poder visualizar lo que el médico veterinario revise para indicar el tratamiento adecuado.
1: Es importante mencionar que muchas veces un gato, como lo venías comentando, puede quedar portador y volver a enfermarse cuando se estresa.
2: Exactamente. Mira, ¿qué pasa aquí? Por ejemplo, las gatas, las hembras que no están esterilizadas, cuando chicas pueden manifestar la enfermedad, se les puede pasar solito y mucha gente dice, no, es que se curó solo. Sí, efectivamente se curó solo, pero este gato puede quedar portador. ¿Y qué pasa? Que cuando se preña, da lactancia, recordemos que estos procesos son fisiológicos, pero también para una mamá, gatuna, es estresante.
1: Claro.
2: Entonces puede provocar y transmitir estos tipos de virus a los gatitos nuevos, y los gatitos cuando se destetan pasan a manifestar todo el cuadro clínico, estornudos, moquitos y conjuntivitis principalmente. Entonces el gatito, o muchas veces pasa también que el gatito lo sanamos, está todo bien, pero vuelve de repente a tener una conjuntivitis en un ojo. Entonces ahí hay que estar atento porque hay que hacer un tratamiento curativo lo más pronto posible para evitar que se manifieste como tal, donde tienen los ojos pegaditos, llenos de moco en la nariz, que no pueden respirar y mucho menos comer. Así que a eso se refiere con portador.
1: Vamos con algunos saluditos del Facebook, ¿te parece?
2: Uh-huh,
1: vamos
2: ¿sí?
1: con el Verónica Caileo, viendo el programa, mucho interés porque aprendes sobre sus mascotas. Muchos saludos, dice Chilue, nos están viendo.
2: Ella siempre nos ve y siempre nos manda saludos, así que un beso grande y un saludo muy afectuoso para ella también.
1: Mira, dice por acá Valeria, dice, mis gatos rescatados todos pasaron por eso, ya sanitos por el vete Emilio y la vete Valeria.
2: Sí.
1: Jocelyn, Valeria, una excelente profesional, muy cariñosa con los PACs. No entendí qué significa eso.
2: No sé, pues con los pacientes.
1: Puede ser. Esto es nuevo. Pero ahí, claro, pacientes. Ahí exacto. Está. Saludo a Jocelyn, que está en la sintonía, Valeria, a la gente que está ahí escribiendo.
2: Sí.
1: Valeria, ya nos comentaste acerca entonces de los problemas y de los problemas de los problemas.
2: De este problema.
1: Exactamente.
2: ¿Y qué problema causa este problema?
1: Literalmente. Sí. Literalmente, este es un problema que habitualmente los gatitos tienen. Y de este problema nace otro problema.
2: Exactamente.
1: Pero la gente quiere saber, ¿cómo sabe una persona si su gato puede tener este problema?
2: ¿Este problema? Ya. ¿Cómo puede saber usted si su gatito puede tener síndrome respiratorio felino? Obviamente por los signos clínicos. O sea, saber conocer, lo que hemos hablado en muchos programas, conocer a tu mascota, y si no la conoces, signos clínicos de alerta es que deje de comer. Un gato que deje de comer un día o que deje de tomar agüita ya es un problema. Redundando ahí en la palabra, ya sí. Es un problema, porque los gatitos no pueden dejar de comer. Generalmente también está asociado a una tos frecuente, estornudo frecuente. De repente incluso uno puede ver que su gatito no maulla y que solamente hace el gesto técnico de maullar, como que abre la boquita y es maulla en el modo mute.
1: Sí,
2: también se ve muy frecuente. La conjuntivitis, que no solamente es secreción amarillenta en los ojitos, sino que también la inflamación de los párpados, del tejido palpebral interno del ojito, también puede haber dificultad respiratoria. ¿Y por qué pasa esto muchas veces? Porque a los gatitos se les pega la mucosidad en la naricita y no pueden respirar, y obviamente si no sienten el olor a comidita, menos van a comer. Decaimiento, la fiebre, como ya dije, la pérdida del apetito. Y aquí viene un tema importante, que también puede haber babeo constante. ¿Y por qué el babeo? Porque recordemos que hay un virus también que se llama calicivirus, y este virus del calicivirus provoca úlceras dentro de la boca, que son como las aftas de las personas.
1: Okay.
2: Y esto causa molestia. Entonces imagínense uno con un afta ya anda para la embarrada y no puede comer, y de mal genio. Imagínense un gato con la boca llena de afta en la lengua, la boquita, la encía. Es horrible y es muy doloroso. Entonces, los gatos dejan de comer muy fácilmente cuando pierden el olfato. Un gatito resfriado generalmente deja de comer porque ellos se guían mucho por el sabor y por el olor. Y si la comida ya no sienten el olor de la comidita, es porque no les gusta y no lo comen.
1: Eso es importante entonces, las señales de alerta, estornudo frecuente, la secreción nasal, la conjuntivitis, ojos llorosos, tos ocasional, dificultades respiratorias, el decaimiento, la fiebre, la pérdida de apetito y el babeo o úlceras en la boca.
2: Exacto.
1: Aprendí, ¿ves?
2: Sí, aprendí. Te lo sabes de memoria.
1: Exactamente, de memoria. Por algo, alguien tiene que estudiar 4 años.
2: No, sí.
1: Cinco años. 5 años.
2: Más todo lo demás, o sea, porque hay que estar continuamente aprendiendo, especializándose. La medicina va cambiando y tenemos que ir actualizándonos para poder entregar el mejor servicio a las mascotas.
1: Oye, me imagino en este sentido, cambiando un poquito de tema, pero como lo que tú dices, porque hay enfermedades que se han ido o que han ido saliendo con el tiempo, o ha sido la misma enfermedad durante mucho tiempo atrás. ¿Cómo ha sido en ese sentido?
2: Mira, son las mismas enfermedades que afectan, pero uno va descubriendo distintas formas de cómo actúan, porque el cuerpo va cambiando. Uh-huh. Y hay virus y bacterias que también cambian su sistema de cómo ejercen las enfermedades. Y más que eso también, con los avances científicos han habido tratamientos distintos. Hoy en día se están haciendo tratamientos que antes no se pensaban hacer, que eran solo de humanos, pero que hoy en día sí se están haciendo en animalitos. Los destartrajes, por ejemplo, las limpiezas dentales, donde uno tiene que limpiar los dientecitos, extraer piezas dentales, porque recordemos que los animalitos no se lavan los dientes por sí solos, pero hoy en día sí es parte de la educación y la tenencia responsable poder lavar los dientes. Entonces ahí vamos a hablar de ese tema quizás más adelante, que es bien importante y que muchas personas me lo han preguntado, y es un servicio que obviamente nosotros igual tenemos, ¿ya? Pero sí va evolucionando mucho y es importante ir actualizándose todo el tiempo. Uno piensa que uno terminó de estudiar los 5 años de la universidad y listo, no voy a estudiar más. No, estamos equivocados. Siempre hay que actualizarse.
1: Oye, Constanza Gómez dice, saludos, Connie. Valeria Maldonado, como dato, dice, los días jueves en Cruz Verde los medicamentos de animalitos tienen descuento.
2: Sí.
1: Pasemos el datito ahí, cortito nomás.
2: Exacto.
1: Para la gente que nos escucha también. Saludo a toda la gente y vamos a ir con una sección que lo había visto y me gustó.
2: Sí.
1: Me encantó, lo digo honestamente. Vamos a ir con los famosos mitos y errores frecuentes.
2: Exactamente.
1: Vamos con el primer mito que lo he escuchado muchas veces, y además con la gente adulta mayor, ¿los gatos se resfrían por pasar de frío?
2: No, no, el frío no es un agente causal de enfermedades, pero sí puede ayudar a que el frío les cause estrés. Y el estrés sí puede provocarse que el sistema inmunológico decaiga y ellos sí presentar enfermedades, pero por otras cosas, no estar vacunado, contacto con otros gatos, etcétera.
1: Si tiene secreción en los ojos, ¿le pongo gotas humanas?
2: Falso, o sea, no es llegar y colocar gotitas humanas. Hay distintos tipos de gotas humanas y siempre es importante evaluar también la salud del ojito. Me refiero a que, por ejemplo, pueden haber úlceras corneales y no se trata de la misma forma que una conjuntivitis normal. Entonces, yo, por ejemplo, en lo personal sí uso ocasionalmente medicamentos de humanos en animalitos, pero tiene que ser siempre con una evidencia científica, con una visualización, un examen clínico previo.
1: Y el famoso, esto no, no el famoso tecito, porque los humanos cuando, claro, tienen algo, una bolsita de té, pero ¿a los gatos?
2: Mira, va a ayudar a limpiar, efectivamente, pero ya. No va a ayudar a disminuir y a curar por completo la enfermedad. Usted okay. Le va a dejar de limpiar el ojito, le va a ayudar a disminuir la secreción, a que el ojito esté pegado y cerradito, lleno de mucus, pero no va a curar la enfermedad. Entonces siempre, yo igual recomiendo dentro de mis indicaciones muchas veces, aparte de las gotitas que correspondan, hacer limpieza frecuentemente con tecito, con lo que la gente tenga a mano. Incluso el agua de matico, que para mí es impecable.
1: Mejor que el agua normal.
2: Mejor que el agua normal.
1: Ahí está entonces, algunos tips que podemos entregarle, ¿eh?
2: Sí.
1: Oiga, otra de las preguntas que se puede realizar, y si es verdad o es mentira, ¿se le pasará solo?
2: Mira, hay gatitos que efectivamente se les pasa solo, pero es porque disminuye la cantidad de virus o bacterias en su momento, porque su cuerpecito logró como combatir esta enfermedad por sí solo. Pero son portadores. Y muchos gatos no les pasa simplemente y pasan a un grado, a una enfermedad mucho más fuerte, que puede ser la neumonía incluso.
1: ¿Y puede provocar la muerte?
2: Puede provocar la muerte, efectivamente, porque imagínate un gato que tenga la naricita llena de moco, que no que le cuesta respirar o que respira por la boca. Hay gatos en que están en la lucha de que como o respiro. Entonces, por solo tener la naricita tapadita.
1: Bueno, hemos hablado de este problema, que trae otros problemas, así quedó definitivamente, sí. No importa. Pero, ¿cómo evitamos esta enfermedad?
2: Mira, lo principal y lo que siempre digo, afortunadamente para estos dos virus que causan esta enfermedad, que es el herpes felino, herpes virus felino y calicivirus, existe una vacuna, que es la vacuna triple felina. Y esta vacuna se puede colocar desde los dos meses y medio, dependiendo de la marca comercial de la vacuna que exista, porque hay muchos tipos de vacuna triple felina, distintas marcas, pero todas afectan para lo mismo. Entonces es importante vacunar desde que los gatitos son pequeñitos, hacer un plan de vacunación junto a su médico veterinario. Si no lo tiene, obviamente nosotros estamos disponibles y gustosos de poder asesorarlo en esto. Y vacunar de manera anual o según las indicaciones del médico veterinario, porque se puede vacunar cada 3 años, incluso de manera cuando ya los gatitos son más adultos. Entonces la vacuna es lo principal. Alimentación adecuada, además, es súper importante. Gatitos pequeños, menores a 12 meses de edad o un año, tienen que consumir alimento de cachorro. Ya el alimento de cachorro contiene todos los nutrientes y las proteínas y todo lo que necesitan de vitaminas para poder crecer saludablemente. Y finalmente, de alimento de cachorro es la base de lo que los gatitos van a hacer cuando sean grandes. Entonces, esta parte es súper importante y hay que preocuparse. Evitar, por ejemplo, también los hacinamientos. ¿Qué es el hacinamiento? Que hayan muchos gatos dentro de un lugar muy pequeño. Okay. ¿Ya? Porque eso puede provocar efectivamente el estrés. Mantener la higiene. Acá hay un punto súper importante. Si bien los gatitos son súper aseados, ellos se lavan solo, hacen pipí, caquita en su arenero y más encima los tapan, eso es la normalidad de los gatos. Cuando un gato no hace en su arenero y orina afuera, es porque algo está manifestando, algo le molesta, algo le duele, etcétera. Pero un gatito que orina adentro es lo normal. Entonces, mantener la higiene es súper importante. Reducir el estrés, o sea, por ejemplo, ambientar su lugar donde viven, colocarle juego, evitar que lleguen otros gatos al lugar donde ellos viven, aislar a los gatos enfermos, lo que hablamos recién, por ejemplo. Si usted tiene gatitos y quiere tener otro gato más porque no tiene de ese color, por ejemplo, puede llegar y hacer una cuarentena, consultar y evitar el contacto inmediato con los gatos de la casa. Esto es súper importante porque yo sé que en la práctica generalmente no se hace y porque muchas veces no se puede también. pero idealmente hacer como un hacinamiento previo, una cuarentena. Y obviamente los controles veterinarios, porque de repente pueden haber hallazgos a nivel bucal, de repente el gatito tiene problemas bucales, dentales, no sé, el diente es negro, o tiene secreción, o tiene úlcera, etcétera. Siempre es mejor consultar con el médico veterinario y tener los controles al día.
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1: Mencionar, Valeria, a toda la gente que nos escucha, nos ven y lo van a ver después, que la vacuna no evita todos los casos, pero disminuye la gravedad y las complicaciones.
2: Este es un tema bien importante, porque mucha gente dice, es que cómo, yo vacuné a mi gato el año pasado, o lo vacuné hace tanto tiempito atrás y le dio esta enfermedad. Sí, efectivamente, las vacunas son preventivas, pero eso no quiere decir que el gato no se vaya a enfermar. El gato puede tener contacto con estos virus que provocan esta patología y puede decaer, puede tener un poco de fiebre, incluso presentar un poquito de conjuntivitis, pero no va a ser un caso grave como un gato no vacunado. Es lo mismo que a nosotros cuando nos vacunan de influenza y estamos después todos resfriados.
1: Claro.
2: Es lo mismo. Entonces, pero hay gatos y gatos, ¿ya? Por eso es importante siempre asesorarse y tener las vacunas al día, o asesorarse simplemente con nosotros en la clínica.
1: Importante por lo demás. ¿Te parece, Valeria, que vayamos con preguntas rápidas y respuestas rápidas?
2: Sí, vamos.
1: Ya, ok. Entonces, de inmediato, ¿se contagia a perros?
2: No, es una enfermedad que los agentes causales son netamente de gatitos.
1: Ojo, estamos hablando de lo que hemos hablado durante todo el programa, los síndromes respiratorios felinos. ¿Ah?
2: Exacto.
1: Para que la gente ahí diga, oye, esto es... ¿Bruto de qué están hablando?
2: Sí.
1: Bueno, es de la enfermedad que estamos hablando. ¿Se contagia a personas?
2: No, tampoco. Es una enfermedad netamente, como dije, que afecta a gatitos.
1: ¿Puede repetirse?
2: Efectivamente, se puede repetir en un gato siempre y cuando no esté vacunado o nunca, o que tenga contacto con gatos enfermos.
1: ¿Los gatos de interior también deben vacunarse?
2: Sí, efectivamente. Aquí igual siempre hay un tema, y me voy a alargar un poquito porque la gente me dice, no, no lo vacuno porque no es necesario, se vive totalmente adentro. Pero uno mismo puede hacerle cariñito a un gatito de afuera, que era todo nanay, y el gato tenía estos virus, y uno llevárselo a los gatitos de la casa. Entonces, es importante que los gatos tengan las vacunas que son esenciales acá en Chile, que es la triple felina y la antirrábica.
1: Y por último, ¿un gato puede quedar portador?
2: Sí, efectivamente puede quedar como portador, sobre todo cuando son gatos que no se han tratado.
1: Junto a Servipet, compartiendo con ustedes las enfermedades habituales y no tan habituales que pueden entregar con los gatitos. Mira, dice Pamela, hola, buenas noches, señorita, viéndolo desde Panguipulli, pregunta, ya, alcanzamos una
2: sí,
1: pregunta.
2: Sí, alcanzamos la pregunta.
1: Ya, pregunta, mi gatito se le inflamó una oreja y sanó, pero ahora se le inflamó la otra oreja, como empollas o ampollas de agua. ¿Qué le puedo hacer? ¿Qué tengo que hacer?
2: Mira, principalmente ahí yo siempre el consejo va a ser que el veterinario, médico veterinario lo pueda revisar, porque una ampolla o varias ampollas pueden ser distintas cosas, pueden ser desde hongo, pueden ser desde que el gato se rascó muy fuerte, y hay otra causa de enfermedad como alguna otitis por ácaro, por hongo, por bacteria, etcétera. Entonces siempre ahí, cuando hay enfermedades dermatológicas o cualquier tipo de enfermedad, consultar con el médico veterinario antes de empezar con tratamientos que de repente son caseros y que la vecina me dijo, etcétera. Entonces, médico veterinario.
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1: Son las 18 horas y 59 minutos.
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Nuestra portada musical llegaba en la voz de Eros Ramazzotti. ¿Cómo están, amigas, amigos? Muy, pero muy buenas tardes. Qué gusto saludarles ya en este martes 19 de mayo. Buena música para compartir hasta las 22 horas, hasta las 10 de la noche, en este Volviendo a Casa. Para los muermos, Puerto Octay Puyehue, www.radioacogida.cl y canal 806 de Patagonia IP. Les saludamos con mucho cariño, les recordamos que nuestro WhatsApp ya está activo, disponible, más 569-67-52-1729 para que nos contacte en este martes, donde saludamos a Ivo e Ivón, que están de onomástico de santo. Felicidades para quienes hoy están de cumpleaños, han celebrado algo especial e importante. También aprovechamos la ocasión, la oportunidad de brindarles nuestros saludos. Quédense en nuestra sintonía hasta las 22 horas, siempre compartiendo buena música aquí en la Red Acogida.

Le recordamos nuestro WhatsApp, más 569-652-1729. Nos puede enviar su mensaje, nos puede reportar su sintonía. Puede pedir canciones o enviar saludos a alguien en especial, o si quiere que nosotros le enviemos un saludo, no hay ningún problema, nos contacta nomás. Más 569-652-1729. Saludos para quienes nos escuchan en nuestras diferentes plataformas, en nuestros distintos diales. Gracias por estar ahí. Recuerde, Volviendo a Casa va como cada día de lunes a jueves hasta las 10 de la noche.

Solo 7 con 23 minutos. Le contamos de que con una ceremonia de certificación culminó el curso de administración deportiva impulsado por la Municipalidad de Castro en Chiloé, en conjunto con la Universidad de Los Lagos y el Comité Olímpico de Chile, instancia que reunió a participantes interesados en fortalecer conocimientos sobre gestión y desarrollo deportivo. Durante la actividad de cierre, el alcalde bendigo de esta comuna, Baltasar Elgueta, y el concejal Pablo Barrientos, hicieron entrega de certificados a quienes participaron en esta capacitación intensiva desarrollada durante 6 días. Entre los contenidos abordados destacaron el movimiento olímpico, planificación de eventos y viajes deportivos, formación de entrenadores y gestores deportivos, comunicación estratégica en organizaciones deportivas, ley del deporte y modelos de práctica deportiva y alto rendimiento.

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2: Son las 19 horas y 28 minutos.
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Con buena música para compartir a esta hora de la tarde, en este martes 19 de mayo, en la red Acogida. Estamos en Los Muermos, en Puerto Octay, en Puyehue, en www.radioacogida.cl. Además, recuerde que nos puede ver y escuchar en el canal 806 de Patagonia IP. Más 569-652-1729 para que nos contacte, sea parte de este Volviendo a Casa. Nos puede reportar su sintonía, alguna situación que le pueda ocurrir ahí en el trayecto desde su lugar de trabajo hasta su hogar, o usted anda por las rutas de la provincia o la región, se va trasladando de un punto a otro y le ocurre alguna situación ahí anormal, nos puede contactar para comentarnos de lo que puede estar ocurriendo y de esta forma poder advertirle a otros conductores que puedan desplazarse por esta misma vía. Más 569-67-52-17-29.

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1: Bueno, como ayer le contábamos sobre este incendio que se produjo en la comuna de Purranque, hay pérdidas millonarias en este predio, las cuales superan los 170 millones de pesos. Esto es lo que ya hoy pudieron ver los empresarios de estos alimentos para ganado en Purranque. Y esto fue lo que afectó prácticamente la quema de este silo que se produjo ayer. Nosotros ayer en la noche también vamos a conocer sobre este incendio que se registró ahí en el sector de Corte Alto, donde se constató la magnitud de este siniestro y donde hubieron bomberos de Río Negro, Purranque, Puerto Octay y Osorno para extinguir las llamas. Y ya hoy día, viendo con más claridad y después de realizar los peritajes correspondientes, las pérdidas superarían los 170 millones de pesos. Aunque los daños estructurales en los silos aún no han sido cuantificados. Pero hasta el momento, según estadísticas, este sería el monto a pérdida que habría tenido este incendio que se produjo ayer en la provincia de Osorno.

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2: Son las 19:59.
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3: ¿Cómo están? Bienvenidos a este resumen informativo de las 20 horas. El viernes a las 9 de la mañana se espera que el presidente de la República, José Antonio Kast, se reúna con sus ministros en el Palacio Presidencial de Cerro Castillo de Viña del Mar, esto tras convocarlos antes de su primera cuenta pública. Según se informa, la cita tiene por objetivo revisar avances de la gestión y algunos anuncios que hará el mandatario en el Salón de Honor del Congreso Nacional el próximo lunes 1 de junio. Y el futbolista Arturo Vidal pagó los 15 millones de pesos restantes tras verse involucrado en el robo de una casa de cambios en Santiago, hecho que fue denunciado como apropiación indebida. El jugador de Colo-Colo recibió una suma aproximada de 50 millones de pesos. En la tarde de este martes, y tras las gestiones correspondientes para restituir el monto, el bicampeón de América devolvió primero 35 millones. Manuel Umaña, abogado de la empresa de casa de cambios Money Global, indicó que se arribó a un acuerdo con los abogados del señor Arturo Vidal. Por lo tanto, se estableció que un trabajador de la casa de cambios sustrajo dinero, por lo cual fue despedido. Ya más de 2 años de la denuncia presentada en contra de